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2: 8 y 13 minutos.
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5: Ocho y 29 minutos.
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1: Y 43 minutos.
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1: 8 y 58 minutos.
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6: Bienvenidos a su librería radiofónica. Les hablo de lunes a viernes, 9 a 10 de la noche, tras este programa a través de las horas de día, 21 horas, para llegar a sus hogares con buena literatura y de vez en cuando música. Así que, con la literatura. En el programa de la noche de hoy, les algunos poemas de mi libro, A Puro Despecho. Espero que sea de su agrado compartir estos poemas en tanto humorísticos y en otro tanto un poco amorosos, ¿no? Con esa estructura de pensamiento del despecho. Fue un libro publicado en el año 2012 y que ha visto varias reediciones. Espero que sea de verdad una noche íntima en la que podamos compartir poemas, anécdotas y buenos momentos de la literatura. Recuerda que puedes enviar tus comentarios al 0424-672-3597, 0424-672-3597, puedes hablar radio en Twitter y en Instagram. También puedes buscar todos nuestros programas anteriores en radio.org97, puedes hablar radio en Twitter y en Instagram. También puedes buscar todos nuestros programas anteriores en radio.org o en más de 25 plataformas de podcast a nivel mundial.

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El amor no tiene la culpa, pero es el responsable civil de esta locura. 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

Piénsalo bien. Estás cambiando a un artista por un deportista. Cambias a un poeta por uno más de los futbolistas del patio. Un ingeniero o vigilante, un cualquiera más mortal que los mortales, es el sustituto de tanto presente infinito en los poemas. Sé que él te gusta más. Sé que no aguantas tantas borracheras. Sé que tienes toda la razón, pero piénsalo bien. Hay una inmortalidad de por medio.

Ahora que todo se termina, tengo algunas dudas. ¿Debo seguir dándote un regalo especial de cumpleaños? ¿Debo pensar en un poema para subirte el ánimo cuando vengas cansada del trabajo? ¿Debo estar pendiente del aniversario de tus padres, el día del santo de todas tus hermanas? ¿Debo decirte dónde voy a estar el sábado en la noche? ¿Debo seguir amándote? Por favor, responde pronto. Estoy desorientado.

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Esto es el colmo de la burocracia. 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

0: 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Una nalgada no bastará para dejar de ser poeta. Esto que me pasa es más complejo. Depende de la tristeza y palabras parecidas a la misma. Mi verdadera lucha es contra ella misma, mi mujer, quien además de llevarse todo lo mío, también quiere llevarse la mitad de lo de ella.
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4: Nueve. Y 13 minutos.
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0: Seguimos en Puerto de Libros, librería radiofónica. Hoy estamos compartiendo con ustedes unos textos de mi libro A Puro Despecho, uno de mis libros favoritos. Espero que también sea de su agrado. Me gustaría saber sus comentarios. ¿Qué le han parecido estos poemas que he estado leyendo para ustedes? Por favor, escríbanme al 0424-672-3597. 0424-672-3597. O en nuestras redes sociales, @librería radio en Twitter y en Instagram. También puedes hacerlo a través de nuestra página web en libreriaradio.org. Allí cada uno de nuestros programas tiene una caja de comentarios para que dejes tus opiniones, que para nosotros son muy, pero muy importantes. Vamos a seguir leyendo algunos poemas de este libro. Este es un libro que en el momento en el que lo escribí estaba bastante afectado por un despecho, por un sentimiento amoroso, y para mí eran desgarradores. Y cuando empecé a dejárselo leer a mis amigos, a las personas cercanas, ellos se reían. Es que el despecho es ridículo para todo el mundo menos para el despechado. Entonces es algo que aprendí a la mala. Aprendí escribiendo estos poemas que para mí eran verdaderamente dotados de una gran verdad y sentimentalismo, y que después se convirtieron en una especie de poemas humorísticos o dotados con esa ternura risible del poema conversacional. Espero que de verdad sea de sus agrados. Recuerden que sus comentarios son muy importantes para mí.

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hay que meterle un poco de dignidad al poema. La lloradera puede aburrir al lector. ¿O acaso no valen los despechos orgullosos? Aún así, esta sensación de olvido toma represalias.

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cuesta no predecirse. 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
3: 9:28.
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0: Seguimos en Puerto de Libros, librería radiofónica. Hoy estamos compartiendo con ustedes algunos textos de mi libro A Puro Despecho, editado en el año 2012 y que ustedes pueden adquirir o buscar en la internet. Se encuentra gratuito para su lectura digital y pueden pedirlo también impreso. Esta edición que tengo en la mano es la edición del año 2017. Esta edición tiene un prólogo del escritor zuliano Víctor Azuaje. Y él, bueno, escribe algunas observaciones sobre el acontecimiento poético que se encuentra dentro de este libro. Vamos a leer algunos fragmentos de este prólogo para que entremos en contexto. El prólogo se llama Sobre Apuro Despecho de Luis Pérez de Cervantes. El despecho, muchas veces, no indica quién en una relación amó más, sino quién amó de último. Esa duración, sin embargo, se parece a la de los accidentes. El tiempo se congrega abrupta e intensamente en torno a un dolor opaco. Ante el espeso golpe de la desdicha, algunos de los que aman tardíamente prefieren desplomarse en la inconsciencia. Otros prueban a recuperar al ser amado. Otros quieren cruzar el horizonte de lo insoportable, mientras que otros se atreven inestablemente a habitarlo. Hay quienes se atreven a más y levantan un registro de su estadía en ciertas ridiculizadas parcelas de la angustia. Entre ellos se encuentra A Puro Despecho de Luis Peroso Cervantes. Mucho más importante que el hecho de que este libro sea escrito por un hombre y un poeta es el hecho de que el yo poético lo sea. Eso ha impuesto ciertas convenciones. Una es la del llanto, acción natural si tomamos en cuenta que para muchos hombres el despecho es literalmente un destete. Si el lloro es una exigencia de las convenciones, citar a Javier Solís o a Vicente Fernández o al fatal Neruda de los 20 poemas es otra. El problema es apropiarse de ella sin convertirse en adefesios, como no renegar y cómo no incluir a los maestros del género en el lugar común de la música y la metonimia del alcohol gemebundo. Peroso Cervantes resuelve el problema de las obligadas convenciones melodramáticas del despecho con el empleo de una estructura casi telenovelesca que incluye la temida palabra fin. De un poema a otro, de una escena a otra, observamos lo que en estos casos inútiles manuales de autoayuda llaman el proceso de duelo. Pero no se tome de aquí imprudentes estrategias como el acoso a la expareja. Los ambientes, personajes y lenguaje de separación y pérdida son conocidos. El tribunal, jueces y abogados, los amigos, las interrogantes sobre el otro, sobre lo que nos pasó, las posesiones compartidas y disputadas y la solución muy ortodoxa de morirme de amor. Todo es casi banal y todo es casi trascendente. Y ello da la clave del dilema planteado en estos versos. Hay que meterle un poco de dignidad al poema. La lloradera puede aburrir al lector. ¿O acaso no valen los despechos orgullosos? ¿Es necesario entonces un poco de dignidad? ¿La dosis suficiente en textos sobre el despecho orgulloso? Este no es un libro acomplejado por su tema. Vale repetirlo. Estos textos quieren hablar con algún orgullo del despecho. El orgullo herido del despechado y el orgullo sentido por estar despechado. A pesar de los peligrosos límites de la sensiblería, este énfasis en el orgullo es necesario. El despecho como destete es también desatención inexplicable, el desplazamiento injustificado para quien lo sufre, del afecto y del interés. Estás cambiando a un artista por un deportista, pero piénsalo bien. Hay una inmortalidad de por medio. Temáticamente, el libro se mueve a puro despecho, a fuerza de él, pero no hay despecho puro, no mezclado. Por ello, cuando el poeta, el del poema, confiesa: esto que me pasa es más complejo, depende de la tristeza y palabras parecidas a la misma, el poeta, el que escribe a puro despecho, corre dos peligros. Uno es pretender recorrer todos los virajes de la desesperanza, escribir la versión contrariada de el diario de un seductor y someter el despecho a la estrechez de un sistema. Otro es la dificultad de sostener la tensión poética con un tema de la sensiblería. Este peligro se acentúa por la negativa del yo poético a invocar la dialéctica perdedora que fue muy del gusto de Borges. Solo es nuestro lo que perdimos. Y que Serrat repitió así: nada más amado que lo que perdí. Citar a Serrat es también una convención en el despecho. El poeta en el texto se resiste a esa monserga y se decide por multiplicar el lamento, por mantenerse en el despecho, en su actitud continua, cotidiana, formada en la supervivencia. Pero sus Cervantes, sin embargo, elude el comentario perpetuo del que hablaba Kierkegaard al brindarnos textos en su mayoría cortos que varían pocos motivos: la súplica, la queja, el recuerdo y la reflexión acongojada. No nos equivoquemos. La reflexión acongojada no es una disciplina del conocimiento, sino un mecanismo de supervivencia. Es producto de un doble orgullo, el del corazón y el de la razón. Poetas y filósofos han enfatizado la importancia y la necesidad del azar en las relaciones amorosas. Nadie, o muy pocos, sin embargo, aceptan el azar en el abandono. Para la negación siempre hay un porqué. Nadie nos deja inexplicablemente. Por ello, el poeta recurre a los tecnicismos jurídicos, a las irónicas notas al pie del poema, a las tachaduras, al formato de email reenviado, a cualquier apariencia de racionalidad que permita ir haciendo su coartada orgullosa. Pascal estaba equivocado. Hay razones del corazón que la razón conoce. Pero la reflexión del despecho no devuelve una síntesis del vacío y del desconcierto, ni alivia el malestar de la ausencia. Lo suyo es el mientras tanto, formular interrogantes que en realidad son reclamos, porque las respuestas se esperan del ser amado. El inquebrantable silencio amoroso revela que, en apuro despecho, las preguntas son las respuestas. Apartada la dialéctica perdonadora, el ansia de recuperación adopta esa lógica en los fragmentos de la duda. ¿Qué busca este despechado incejable con su carpeta de versos? Una razón para continuar esperando. ¿Qué culpa puedo tener? La esperanza es lo último que se pierde. Es fama que Sartre invitó a Octavio Paz a su casa para preguntarle por José Alfredo Jiménez, y que Paz no pudo contestarle porque no lo conocía y porque quizá no salía del asombro de escuchar al filósofo cantar: vámonos donde nadie nos juzgue, donde nadie nos diga que hacemos mal. No quiero exagerar la contribución de nuestra experiencia a la recepción de un texto, pero ciertas lecturas requieren de una atmósfera o sentimiento. Los griegos, que algo supieron de distancias y abandonos, hablaban de empatía. Creo que al fin de no repetir el bochorno de Paz y leer a plenitud a puro despecho, al lector le conviene un lugar con aires de cantina e incluso provocar un conato de abandono, someterse a unos versos por una emoción. Se me preguntará, ¿acaso otra cosa hacía Sartre? Ese es el texto de prólogo, que, o algunos fragmentos, porque cortamos algunas cosas, del ensayista y profesor universitario en Estados Unidos, Víctor Azuaje. Él es licenciado en letras de la Universidad del Zulia, pero desde hace años trabaja en universidades norteamericanas. Este libro, A Puro Despecho, es uno de mis libros favoritos, que ha tenido su breve e intenso recorrido. Pueden enviarnos, por favor, sus comentarios al 0424-672-3597. 0424-672-3597. Con nuestras redes sociales, arroba librería radio en Twitter y en Instagram. Vamos a hacer una breve pausa de 2 minutos y ya volvemos con más de Puerto de Libros, librería radiofónica.
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3: 9:45.
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Bueno, ya estamos llegando al último segmento de nuestro programa de la noche de hoy. ¿Qué les ha parecido este programa dedicado a mi libro A Puro Despecho? Me gustaría saber sus opiniones. Por favor, envíenmelas al 0424-672-3597, reportando su sintonía y diciéndonos de qué parte del país nos escuchan. 0424-672-3597. También pueden hacerlo a través de nuestras redes sociales, @libreriaradio en Twitter y en Instagram. Vamos a leer los últimos poemas de este libro, A Puro Despecho, que se encuentra disponible para su lectura gratuita en Google Play Books. Usted en su teléfono o celular puede buscar mi antología, mi recopilación de textos que se llama La Forma de lo Informe, y allí podrá leer los poemas de A Puro Despecho.

Entonces dije, un poco de Charly García servirá para olvidarla. Al cabo de discos pasé a Joaquín Sabina, luego a Pedro Infante, terminé en Javier Solís con Delirium Tremens. Entonces me dije, me hace falta un poco de buenos amigos. Pero ¿cómo iba a saber que cuando llueve no hay servicio? ¿Qué me imaginaba yo lo adictivo que podría ser tener amigos? Apenas quedaba solo con tu recuerdo, un rato al menos, comenzabas a pasarme factura, a quitarme el sueño. Entonces dije, un poco de ella bastará. Y por eso hoy tenemos esta orden de alejamiento.

creerán que esto de escribir poesía es hacer algo así. Por un momento me lo he creído, pero ni la literatura existe cuando me faltas.

Colgué un cartel en la cama. 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Y en el frente de la casa colgué: ponme la mano aquí, Macorina. Si no vuelves, deja la mano. Y en el bar, por último, y para insistir en el duelo, Malena canta tango como ninguna. Si alguien la ve, dígale que en estos versos tengo su corazón. Ojalá llame pronto, o tendré que colgar un cartel en mi pecho. Por favor, no botar basura.

Creo que debes leer estos poemas. Te hará bien saber que te sigo amando, que te sigo sufriendo. Será bueno para ti. Todo el mundo necesita un golpe de autoestima. Quizás salgas de tu casa después de leer estos poemas, brillando, como salías cuando acababas de hacer el amor conmigo.

Amigos, me reconozco insoportable en el despecho. Es una actitud continua, cotidiana, formada en la supervivencia, en el doble filo de la memoria. Pero no se afanen, hermanos. Hagamos un trato. Yo prometo no llorar y ustedes no recordarme nada de ella.

esto de la negación me ha servido para ser loco y feliz al mismo tiempo. Con solo imaginar que no te has ido, puedo dormir tranquilo. Si abro los ojos a medianoche, puedo decir, está en el baño. Al amanecer me digo, está trabajando. Cada vez que te escribo el número cortado, pienso, lógicamente, estará ocupada. Puedo pasar la vida alegre. Es cuestión de un pequeño esfuerzo y un pequeño descuido.

sé que cuando te llevaste todo, quedaron cosas. Por eso me encuentro tu rastro y celebro tu accidental presencia en el vacío. Lo digo por el cepillo con tus cabellos, o aquella taza de café que compraste, o el pequeño portarretrato vacío que quedó en el gabinete. Hasta la sombra en la pared delata la ausencia de tu óleo preferido. Solo necesito tu dirección para enviarte una valija con todos tus recuerdos.

Una de las cosas más duras fue la separación de libros. Como si un estado civil pudiera cambiar el final de María de Jorge Isaac. Así de ridículo como pensar que tú tienes el tomo 1 del Quijote y a mí, por ley, me toca morir para recobrar la cordura. Me parece curioso tu interés en Madame Bovary o mi reticencia a perder la comedia humana. ¿Cuántas veces nos ofrecimos mutuamente el Ulises? En cambio, tomaste Orlando con tanto gusto, mi señora Dalloway, las obras completas de Gertrude Stein. Yo me quedé en contra de tu voluntad con Sylvia Plath y Annie Sexton. Así como percaté, habías escondido antes aquella edición rústica de Casa de Muñecas. Te dejé todos los Anne Rice, Tolkien, J.K. Rowling. Me dejaste a Neruda, Huidobro, Vallejo, Cardenal. Discutimos por los amorosos de Jaime Sabines. Era tan fácil que ganaras. Cada libro que te daba escondía un beso para zambullirse en tu memoria con cada palabra. No extraño los libros. Los libros me hacen extrañarte.

0: Listo, señora mía. Usted ya ha colmado mi paciencia. Me han venido a decir que tiene un pretendiente. Siempre hay un hombre dispuesto a desgraciarle la vida a los demás. No se deje convencer. No le haga caso a sus atributos físicos. No permita que se le insinúe ni siquiera sutilmente. Sea usted una mujer comedida. Ahórrese todo lo posible las miradas a los ojos. No se deje calentar el lóbulo de la oreja con descripciones evidentes de su belleza. Pero sobre todas las cosas, no se vaya a enamorar. Vea primero, la amo. Jamás puedes creer que hay una señora le mano tu nombre. Después que la próxima. Ya hay que despedirnos. Se quedan los poemas de esta muerte esta noche. De todas maneras, les recomiendo que disponible junto a todos mis libros de manera gratuita en Google Playbooks y van a encontrar toda mi poesía para que puedan hacer por sus equipos. Este libro pueden hacerlo en la librería Puerto de Libros, donde hay ejemplares de ese tomo bastante grueso. Se reúnen 16 más autoría. Voy a conversar con ustedes en inglés. Esta pequeña pero entretenida necesidad de tener al derecho en nuestro corazón. Voy a despedir, pero no sin antes recordarles que estamos aquí de lunes a viernes, de 9 a 10 de la noche, por la Ronald de Emisoras Radio Felix, para llegar a sus hogares con buena literatura. Les digo, Peroso Cervantes, una persona que de verdad ama poder hacer este trabajo todas las noches. Envíenos sus comentarios al 0424-672-3597 o en nuestras redes sociales arroba librería radio. Por favor, sean felices, lean poesía.
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1: 10 y 14 minutos.
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1: 10 y 29 minutos.
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1: Y 46 minutos.
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4: 10:59.
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2: 11 y 13 minutos.
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2: Y 32 minutos.
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1: 11 y 45 minutos.
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1: Doce y 29 minutos.
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1: 12 y 59 minutos.
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2: Una y 28 minutos.
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1: 2:02.
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1: 2:31.
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1: 2:59.
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1: 3:31.
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1: 3 y 59 minutos.
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4: Cuatro y 28 minutos.
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1: 4:58.
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1: 5:30.
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1: 6:01.
2: Nacional de la República de Venezuela. Gloria al bravo pueblo. Vicente Sanz. Música, Juan Jolanda Eta.

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2: Señor Jesús, con tu bondad y paciencia vas al encuentro de Tomás. Pasado 8 días, te apareces otra vez.

0: y las palabras que le dices recuerdan el auténtico sentido de la fe madura y nos alientan a continuar por el camino de la fidelidad. Convierto esta expresión de fe de Tomás en mi jaculatoria permanente. Señor mío y Dios mío, cura nuestra falta de fe. Danos tu amor y gracia, que eso nos basta. Amén.
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1: Seis y 29 minutos.
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1: 7:02.
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0: Y bienvenidos a una nueva emisión de su programa Caminantes, Vidas que se Mueven, una producción informativa de la Red de Migración de la Asociación Latinoamericana de Educación y Comunicación Popular, ALER, el espacio para abordar la migración desde un enfoque de derechos humanos. Les acompañará Marco Antonio Hernández Arévalo desde la Federación Guatemalteca de Escuelas Radiofónicas, FEGER, viernes 19 de junio de 2026. Sin más preámbulos, vamos con nuestros titulares. En nuestros titulares, remesas suponen una importante ayuda para los países del Triángulo Norte de Centroamérica. 16 millones de dólares recibidos en el primer cuatrimestre del año. Más migrantes podrían ser albergados en la famosa y polémica cárcel Alligator Alcatraz por la temporada de huracanes en Estados Unidos. Agencia de la ONU para los Refugiados, ACNUR, y la Organización Internacional de las Migraciones, OIM, valoran positivamente la entrada en vigencia del Pacto de Migración y Asilo de la Unión Europea. En cuanto al clima, 5 comunidades de un municipio del estado de Apure, Venezuela, inundados por la crecida del río Arauca. En nuestro reportaje especial, la autodeportación lo obligó a volver después de 28 años, pero la Honduras que encontró ya no se parecía a la que guardaba en su memoria. Conoceremos la historia de Óscar Santamarina, deportado de Estados Unidos. Y el 20 de junio de cada año se conmemora el Día Mundial de los Refugiados. Desde Guatemala, las organizaciones sociales y eclesiales se han pronunciado.
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0: Este primer bloque informativo del programa Caminantes del viernes 19 de junio de 2026 son las breves informativas. Estas nos llegan en voz de nuestro compañero periodista Inmer Gerardo Chévez desde Radio Progreso al norte de Honduras. Adelante, Inmer, le escuchamos.
4: Hola, ¿qué tal América Latina y el Caribe? Les saluda Inmer Gerardo Chévez desde los estudios de Radio Progreso al norte de Honduras. Iniciamos las breves informativas. Las remesas suponen una importante ayuda para las familias de El Salvador, Guatemala y Honduras, países que forman el llamado Triángulo Norte de Centroamérica, con casi 16 millones de dólares recibidos solo en el primer cuatrimestre de este año 2026, pero a veces no se valora lo suficiente el esfuerzo que supone para la persona migrante enviar ese dinero. Cuando se celebra esta semana el Día Internacional de las Remesas Familiares, datos como los recabados por la Organización Internacional para las Migraciones, OIM, muestran el enorme impacto económico que suponen para estos tres países 15.852 millones de dólares recibidos entre enero y abril del año 2026, sobre todo desde Estados Unidos, un 10,7% más que en el mismo periodo del año anterior. De acuerdo a las estadísticas de OIM, más de 3.286 millones de dólares, o sea, un 20,7%, fueron recibidos por El Salvador. 8.431, que representan el 53,2%, por Guatemala, y 4.131, que representan el 53,2% por Guatemala, y 4.134

0: El Citrio aseguró en una conferencia de prensa que permanecerá el centro de detención en medio de los pantanos en la zona natural de los vegetales, aunque el ICE haya transferido a los migrantes a otros lugares. En este momento, dijo, no nos han dicho que nos retiremos, por lo que todavía estamos en condiciones de recibir detenidos de nuevo. Si eso es lo que desea el Departamento de Seguridad Nacional, expresó el director de esta División de Manejo de Emergencias de la Florida. El funcionario también respondió a cuestionamientos sobre el futuro de la cárcel Alcatraz en Miami, un centro de detención inaugurado en julio pasado tras una visita del presidente estadounidense Donald Trump, que se ha convertido en el emblema de la política antimigrantes del mandatario y del gobierno de la Florida. Las dudas han crecido tras el aviso del martes del ICE, que trasladó a los migrantes detenidos ante el comienzo de la temporada de huracanes en el Atlántico, aunque el gobernador de la Florida negó ese día que el lugar esté vacío ahora, además de defender que el centro ha permitido procesar a por lo menos 25 mil migrantes en este sector de la Florida. Desde Ginebra, la Agencia de la ONU para los Refugiados, ACNUR, y la Organización Internacional para las Migraciones, OIM, han valorado positivamente la entrada en vigor esta semana del Pacto de Migración y Asilo de la Unión Europea y han manifestado su esperanza en que sirva para una mejor gestión y sistemas de asilo más justos. Es una oportunidad para ir más allá de las respuestas impulsadas por la crisis e implementar un enfoque más predecible, justo y eficaz en toda Europa, señalaron en un comunicado. También indicaron que su puesta en marcha debe incluir garantías para asegurar que nadie sea devuelto o transferido a una situación en la que pueda enfrentarse a persecución, conflicto u otras formas de daño grave. Pese a que el pacto supone un endurecimiento de la política migratoria en los países de la Unión Europea, ACNUR y OIM dieron la bienvenida a algunas de las novedades que introduce, como el refuerzo de la asistencia jurídica a refugiados y migrantes o a la identificación más temprana de personas con necesidades específicas. Hasta aquí las breves informativas. Les acompañó Inmer Gerardo Chévez desde los estudios de Radio Progreso al norte de Honduras.
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5: Muchas gracias a nuestro colega periodista Inmer Gerardo Chévez. Nuestro siguiente segmento es la historia con sabor a vida. Esta nos llega desde el Caribe, Radio Marién, en República Dominicana, parte de la red de radios jesuitas. Conoceremos la historia de Ediberta, una mujer haitiana quien nos relata su historia de migración, que debió salir de su país por la inseguridad y la situación económica precaria. En voz de nuestra colega periodista Amanda Gómez. Adelante con la historia con sabor a vida.
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9: Saludos, América Latina y el Caribe. Desde República Dominicana compartimos con ustedes la historia con sabor a vida de la inmigrante Ediberta Bernadette. Ella no habla el idioma español, por eso nos cuenta su historia a través de un traductor y nos cuenta que emigró desde Haití en el año 2016 por la situación económica y la alta inseguridad en que viven. Tiene 10 años viviendo en el territorio dominicano.
10: Mi nombre es Ediberta Bernadette, tiene 10 años viviendo aquí en República Dominicana. Emigró porque en Haití no tenía las condiciones de vida sana, me dice ella, que está aquí en presencia mía. Cómo mantener su familia, no había empleo, no había estabilidad, no había nada. No piensa volver mientras la banda esté en Haití. Extraña su país, cuando va para volver a entrar para acá es un problema. Con el tema de migración no tiene visa, solo tiene pasaporte. Vive en la comunidad de Los Arroyos, tienes dos niños. Ya están bastante adultos, uno tiene 18 y otro tiene 22. la cultura.

0: que le gustaba en su país, según me dice, es el vudú. Y la vida después que emigró entre vecinos, amigos y adaptándose a la cultura dominicana un poco, pero siempre la cultura haitiana, cuando escucha una música o algo, les revive lo que me dice.
1: Desde Radio Marín en República Dominicana, como parte de la red de radios jesuitas, se despide Amanda Gómez.
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3: Muchas gracias a nuestra colega periodista Amanda Gómez desde el Caribe por la historia con sabor a vida. El 20 de junio de cada año se conmemora el Día Mundial del Migrante. 75 años han pasado desde la firma del Convenio del Estatuto de Refugiados. Desde Guatemala, la Red Nacional de Protección, que integra diversas organizaciones sociales, se pronunció en el marco de esta conmemoración. Anunció sus preocupaciones y las obligaciones que tienen los gobiernos para con los refugiados. El reporte nos llega desde el noticiero Mayacat de la Federación Guatemalteca de Escuelas Radiofónicas FEGER. Las siguientes son voces de las organizaciones Oficina de Derechos Humanos del Arzobispado de Guatemala, ODAG, y su representante, la doctora Luisa Fernanda Nicolau. Por otra parte, el presbítero Percy Cervera, director de la Casa del Migrante y secretario ejecutivo de la Pastoral de Movilidad Humana. Y por otra parte, el licenciado Carlos Valdés, director ejecutivo de la Asociación Lambda, que trabaja por los derechos humanos de la comunidad LGBTIQ+ en Guatemala. ¿Cuál es la situación de los refugiados? Lo conoceremos a continuación.
4: Desde la Red Nacional de Protección reiteramos nuestro compromiso de este 20 de junio, Día del Refugiado, para todas esas personas que están siendo desplazadas por temas de violencia y cualquier otro motivo.
5: Acompañar este proceso de solicitantes de asilo y refugio también tiene que ver mucho con el tema de la dignidad humana. Sabemos de que muchas de las personas que están retornando también han sido violentados sus derechos humanos. Y nosotros en este día pues también queremos dignificar a las personas refugiadas, solicitantes. Su trayectoria ha sido una trayectoria de un vía crucis vivido desde sus violaciones a los derechos humanos.
6: No existiera tanta persona en peligro, en protección, si primero los gobiernos en turno hicieran su trabajo de proteger a sus ciudadanos. Las personas salen por inseguridad, por falta de diferentes situaciones, en este caso los refugiados, o las personas solicitantes buscando protección y sobrevivir su vida, que no son necesariamente personas que tienen necesidades económicas.
4: Reiteramos la exigencia al Estado de Guatemala para que asuma las responsabilidades que ha asumido a nivel internacional.
5: Queremos hacer un llamado al Estado de Guatemala, al sector privado y en sí a la sociedad guatemalteca a que también aprendamos y seamos solidarios con las vidas de las personas que están en estos procesos en nuestro país. Asimismo, solidarizarnos con los hermanos centroamericanos y de América Latina que también pasan por Guatemala.
6: El compromiso es de todos, de toda la comunidad social en los países de llegada o de destino, del gobierno, de las instituciones civiles y de las instituciones de la sociedad civil, de las iglesias, de acoger y proteger.
5: Existe mucha xenofobia, ¿verdad?, contra las personas migrantes. Y eso también es preocupante porque en una sociedad en donde hay una firma de acuerdos de paz, en una sociedad donde estamos buscando y luchando por la dignidad de la persona, pues tenemos que ser solidarios y respetar.
7: Para la comunidad de la diversidad, ¿cómo se ve la situación de migrantes refugiados en Guatemala?
4: Sí, a nivel regional, la comunidad LGBTIQ+, es una de las poblaciones que es más desplazada porque los estados no garantizan la protección a estas personas. Entonces, es lamentable que Guatemala aún hoy por hoy siga también con esas líneas de violencia y discriminación y prejuicio que hace que estemos huyendo de nuestros territorios ahora a ningún lugar porque no sabemos a dónde poder buscar esos lugares seguros en la región.
5: Al sector privado también estamos pidiéndole que garanticen sus medidas económicas con el tema de las cuentas en bancos para que las personas puedan hacer uso de su dinero a través de remesas y poder resolver su situación económica, que se busquen situaciones duraderas para que ellos también puedan tener una forma de emprender algún trabajo desde las empresas privadas una vez sean calificadas.
4: Pero lamentablemente el procedimiento se queda corto porque no tiene los mecanismos de reinserción local aquí en Guatemala, mecanismos de salud, trabajo, estatutos. Entonces creo que sí es importante reiterar de que sí hay una violación, no solo para la comunidad LGBTIQ+, sino para todos los refugiados que vienen a Guatemala a solicitar la protección internacional.
5: Al Estado de Guatemala en sí, al Instituto de Migración también, que para nosotros es un factor muy importante, que también nos den acompañamiento a las organizaciones que conformamos la red. Y también es importante que ellos también verifiquen los datos, que también ellos verifiquen cuántas personas en movilidad hay en nuestro país, para que nosotros también podamos buscar esa ayuda que también nos afecta a nivel internacional, esa ayuda de cooperación que estamos viviendo todos los países de América Latina, pero para nosotros como guatemaltecos, por ser un país de tránsito que está muy cercano a México y Estados Unidos, la situación es vulnerable.
6: Yo como representante de la Iglesia en este caso, siempre mirar a la persona que toca nuestra puerta, sin juzgar y sin condenar, sino buscar una solución concreta para su necesidad particular.
5: Queremos hacer un llamado a la solidaridad, a la protección y al acompañamiento desde todas las formas que hay acá en Guatemala.
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3: Vamos a trasladarnos ahora hacia el cono sur de América, pues la situación climática en el territorio está causando algunos estragos en algunas comunidades. Vamos a conectar con la señal de Radio Fe y Alegría Noticias. Nos reportan que en el municipio Rómulo Gallegos, en el estado Apure, Venezuela, ha quedado inundado por el río Arauca. Adelante con la información desde Radio Fe y Alegría, Venezuela.
13: Al menos unas 25 familias del sector rural Puerto Infante en el municipio Rómulo Gallegos se encuentran inundadas por la crecida del río Arauca. La información la suministró a Radio Fe y Alegría Noticias Richard Valero, habitante y enfermero de la zona, quien además destacó que hay otras 4 comunidades en la misma condición que Puerto Infante. Escuchemos.
14: Hay casas en el agua, 25 casas en el agua, con el agua adentro que es demasiado contaminada, demasiado fea, tiene un verdín, pero bueno, esperamos que la colaboración, pues que nos colaboren aquí en Puerto Infante.
13: Entre las comunidades aledañas y alrededor de Puerto Infante, ¿cuántos vecindarios están afectados?
14: Sí, señor. Hablé de las que tienen la agua adentro, pero el 100% de las casas de Puerto Infante están completamente, pues la que no tiene el agua adentro la tiene alrededor, la agua contaminada. Los vecindarios, las comunidades, Lechemiel, Macanillal, Río Guárico y Río Seco. Son 4 comunidades más que están afectadas por la crecida de río.
13: Por su parte, el gobernador del estado Apure, Wilmer Rodríguez, manifestó que allí se están realizando inspecciones y ejecutando trabajos para contener las aguas que mantienen afectado a las comunidades del sector Puerto Infante. En la información desde Guasdualito, capital del municipio de San Antonio Páez, en el estado Apure, Rómulo Zapata, Radio Fe y Alegría Noticias.
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3: Muchas gracias a Radio Fe y Alegría por el reporte desde Venezuela. En nuestro reportaje especial conoceremos la historia de un hombre autodeportado de origen hondureño, quien tras pasar años trabajando en los Estados Unidos encontró su patria, pero no la encontró como recordaba. 28 años pasaron de ver su nación hasta nuevamente retornar a ella. Esta historia nos llega desde Radio progreso al norte de Honduras. Es nuestro compañero Inmer Gerardo Chévez quien nos trae los detalles. Adelante, Inmer, le escuchamos.
15: Todo estaba bien hasta que llegó Donald Trump.
16: Cuando pensamos en la migración hacia Estados Unidos, la mente nos dibuja muros, desiertos y patrullas fronterizas. Pensamos en la fuerza bruta de una deportación. Pero hay otra forma de expulsión, una que ocurre en silencio y no deja huellas visibles, la autodeportación. No es una elección libre, es una asfixia económica planificada. Es el miedo que gotea día a día hasta que el aire se vuelve irrespirable. Te quitan el permiso de trabajo, te vigilan en cada esquina y de pronto el sueño americano se convierte en una jaula de incertidumbre. Te obligan a marcharte, haciéndote creer que la decisión es tuya. Miles de personas están regresando a sus países de origen, empujados por el exilio invisible. Pero de ellos y ellas nadie lleva la cuenta. En Honduras, las estadísticas oficiales son un folio en blanco. Las cifras de la autodeportación no existen. Sin embargo, los rostros sí. Rostros, por ejemplo, como el de Sergio López, de 56 años, quien vivió la mitad de su vida en Estados Unidos.
15: Me crié hasta la edad de los 28 años que viví aquí en Honduras, en San Pedro Sula. Luego me fui para el estado de Utah, en Estados Unidos, hasta que regresé a mi patria.
16: La migración no es únicamente un movimiento geográfico. También es una transformación emocional. Quien se va, cambia. Y quien regresa descubre que el tiempo cambió todo lo demás. Sergio cuenta que fue difícil adaptarse en Estados Unidos.
15: Fue difícil al principio. Al año cumplido conseguí el trabajo que yo realmente buscaba. Era operador de máquinas y pagaban bien, y después hasta que logré la meta.
16: Sergio no era un recién llegado. Él construyó su vida en la nostalgia y el esfuerzo durante casi 3 décadas. 28 años en los que el asfalto estadounidense se convirtió en su hogar.
15: Después de 5 años me dediqué a lo que yo sabía aquí, que es producción de radio y televisión. Luego me metí a la música, lo cual me fue muy bien. Trabajaba pues en fiestas particulares, más bodas, quinceañeras, y como planta para cantar. Una vez que llegué a un lugar, me dijeron: de aquí no te vas, durante 19 años.
16: Pero el panorama político cambió. Con la llegada de la administración de Donald Trump, las reglas del juego se volvieron hostiles y el ambiente se teñió de sospecha. El miedo mutó en paranoia. Ya no se trataba solo de cuidar el empleo, se trataba de sobrevivir el día a día. Las redadas del ICE en los centros de trabajo transformaron la construcción, las fábricas y las oficinas en zonas de peligro. Los migrantes dejaron de ir al supermercado, dejaron de pasear por los parques. El hogar se volvió una trinchera y una economía basada en el miedo simplemente no es sostenible.
15: Todo estaba bien hasta que llegó Donald Trump y puso en jaque a todos los inmigrantes ilegales en Estados Unidos. Existe en todo inmigrante el andar con eso de que en cualquier momento lo paran, en cualquier lugar.
16: En este contexto, las ventas de los negocios empezaron a caer y con ella los contratos disminuyeron hasta volverse casi insostenibles.
15: Trabajaba con grupos musicales, trabajaba cantando, los restaurantes abajo sin cliente, los grupos musicales en las fiestas sin gente para los eventos, y la publicidad, pues nadie quería anunciar nada. Se vino abajo todo.
16: Ante la asfixia, la mente busca oxígeno en el origen. Como tantos otros, Sergio pensó que sus ahorros acumulados en 28 años de trabajo incansable serían el escudo perfecto para volver a empezar. Pon un negocio en Honduras, se dijo. Vendió su vida americana a precio de saldo. Empacó las maletas y alzó vuelo.
15: Es mejor tomar la decisión de venirse con todo uno. Y...
17: ¿Le costó tomar esta decisión?
15: Sí, sí, sí.
17: ¿Cuánto tiempo estuvo pensando?
15: Aproximadamente unos 2 meses estuve meditando sobre eso y hasta que decidimos qué decir.
16: Sin embargo, el regreso es un choque térmico para el alma. Al momento en que las llantas del avión tocaron la pista del aeropuerto en San Pedro Sula, el sexto sentido del migrante se activa. De golpe, las corazonadas y la incertidumbre empiezan a pensar mucho más allá del propio equipaje que trae.
15: Fue un gran golpe al corazón ver la pobreza que emitía la tierra.
16: El mapa de la nostalgia no siempre coincide con la realidad. Aunque Sergio es originario de San Pedro Sula, el destino lo llevó a sentarse en Villanueva, en el departamento de Cortés. Ahí donde la vida late a otro ritmo, intentan sobrevivir cantando en bares y restaurantes.
15: Pues a mí me dicen que soy un degenerado, porque no tengo género de música. Yo le canto bachata, merengue, cumbia, salsa, hip hop, rancheras, bueno, de todo tipo de música.
16: Asegura que la Honduras que dejó hace casi 30 años ya no existe. Se encontró de frente con un país herido por la pobreza, donde la inflación devora los ingresos y los productos básicos se han vuelto lujos inalcanzables.
15: La vida aquí es definitivamente mucho, mucho más cara que en cualquier lugar. Una cosa de las que me sorprende exagerado es los precios que deberían de ser a bajo precio para el pueblo, como la electricidad, el agua, la telefonía, el cable, cobran precios como Estados Unidos en dólares. Me sorprendo y no sé cómo hará otra gente para poder sobrevivir.
16: A pesar de los muros invisibles que Washington levantó para expulsarlo y de las barreras económicas que Honduras le impone para recibirlo, Sergio no se detiene. El desarraigo no pudo quitarle el talento. Hoy, gracias a la tecnología, sigue editando videos y realizando trabajos remotos para clientes que dejó en Estados Unidos. Un puente digital que desafía las fronteras. Pero también sigue formándose académicamente.
15: Estoy en una universidad online.
17: ¿Qué estudia?
15: Estoy estudiando inteligencia artificial aplicada a comerciales de televisión cinematográficos.
16: Y hay algo más. Ahí cerquita, de Villanueva, en el municipio vecino, en Potrerillos Cortés, la música vuelve a ser su balsa de salvación. Sergio está dando vida a un nuevo grupo musical, ensayando acordes de bachata, buscando que el ritmo caribeño cure las heridas de su retorno.
15: Soy copropietario de un grupo musical.
17: ¿Cómo se llama el grupo musical?
15: El grupo musical se llama Otro Nivel, Los Reyes de la Bachata Catracha.
17: ¿Dónde tiene su sede?
15: Está la sede en Potrerillos, 10 integrantes.
16: Quizás la pregunta no es cuánto regresan, sino cuántos lo hacen porque se quedaron sin alternativas. Detrás de cada retorno hay un desgarro silencioso, el de quien pasó décadas construyendo una vida lejos y al volver descubre que ya no encaja del todo aquí. Hoy Sergio canta bachata en Honduras y edita videos para Estados Unidos. Su vida sigue cruzando fronteras, aunque su cuerpo ya no lo haga. Porque los gobiernos pueden mover personas, pero jamás borrar identidades. Al final, nadie regresa siendo el mismo. Y para millones, la pregunta de dónde está el hogar sigue sin respuestas. En la producción y locución les acompañó Inmer Gerardo Chévez. Gracias por escucharnos.
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21: Y 34 minutos.
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0: Nuevamente les saludamos desde las instalaciones de Radio Guayecocotla en Veracruz, México. Hoy nos enlazamos una vez más con América Indígena en Red, este tejido de comunicación que une voces, experiencias, luchas y esperanzas de los pueblos indígenas de nuestro continente. Durante los próximos 30 minutos compartiremos la información, los acontecimientos, las reflexiones y las acciones de nuestras compañeras y compañeros corresponsales que nos han enviado desde los diferentes territorios indígenas del Apyayala, voces que nacen desde las comunidades y que nos permiten conocer la realidad, la resistencia, la cultura y la defensa de la vida en nuestros pueblos. Les invitamos a acompañarnos, a escuchar con atención y a hacer suya esta palabra colectiva que hoy vuelve a encontrarse en este espacio radiofónico. Comenzamos.
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0: la comunicación comunitaria sigue sembrando nuevas voces en la región Chorti. Luego de 4 meses de formación, niñas, niños y jóvenes culminaron la escuelita de comunicación Sembradores de la Palabra, un proceso impulsado por Radio Chorti. Vamos a escuchar la información con Ángela Cook.
1: Latido indígena. Saludos cordiales, amigas y amigos, desde la Federación Guatemalteca de Escuelas Radiofónicas FEGER. Les saluda Ángela Cook, Cachiquel de Guatemala. Y hoy nos trasladamos hasta la región Chortí, donde niñas, niños y jóvenes de esa región demostraron que la comunicación también se aprende desde las comunidades. Tras 4 meses de formación, participantes de la escuelita de comunicación nombrada Sembradores de la Palabra cerraron el proceso produciendo y transmitiendo un programa radial creado por ellos mismos, donde compartieron información, entrevista, arte y cultura local. Para conocer más sobre esta experiencia formativa y el impacto que tuvo en las y los participantes, escuchamos a Yesenia Amador, integrante de Radio Chortí, quien nos comparte cómo se desarrolló la escuelita de comunicación Sembradores de la Palabra y qué significó este espacio para las nuevas generaciones de comunicadoras y comunicadores comunitarios.
2: Entre los meses de marzo y junio de 2026, Radio Chortí y la Federación Guatemalteca de Escuelas Radiofónicas FEGER desarrollaron la escuelita de comunicación Sembradores de la Palabra, un proceso formativo dirigido a niñas, niños, jóvenes de la región Chortí entre las edades de 9 a 16 años, con el propósito de fortalecer sus capacidades en comunicación comunitaria. Durante este proceso, que fue de 7 talleres, las y los participantes recibieron formación en temas como comunicación popular, locución, redacción de noticias, grabación de spots, elaboración de guiones para programas radiales, radionovelas. Cada taller combinó la teoría con la práctica, permitiendo que las y los estudiantes desarrollaran habilidades para expresarse, informar y comunicar desde la realidad de sus comunidades. La escuelita concluyó el sábado pasado con el taller de Radio Revista, donde las y los estudiantes organizaron y transmitieron en vivo un programa denominado Aprendiendo a Comunicar, difundido a través de Radio Chortí y de las redes sociales. Esta actividad permitió poner en práctica los conocimientos adquiridos durante todo el proceso formativo. También, entre los principales logros obtenidos durante este proceso formativo, destaca el crecimiento personal de los participantes. Muchos jóvenes al inicio de la escuelita venían con temor, nerviosismo para hablar en público o utilizar un micrófono. Sin embargo, en este último día se notó un gran cambio, donde ellos por iniciativa propia lograron agarrar ya un micrófono y dirigirse a sus compañeros y a la audiencia que estaba en ese momento en vivo. Entonces, lo que vemos que la escuelita de comunicación sí fortaleció bastante lo que fue el cambio tanto personal como un poco más en conocimiento en los niños, niñas y jóvenes.
1: Desde la Federación Guatemalteca de Escuelas Radiofónicas FEGER, para Latido Indígena, informó Ángela Cuco.

0: En Colombia, los sectores sociales populares le apuestan a la continuidad del cambio de elecciones presidenciales. A pocos días de la jornada electoral a la presidencia 2026-2030, los pueblos indígenas del Cauca vienen realizando pedagogía en apoyo a la continuidad del progresismo. En algunos lugares la votación fue mínima por falta de conocimiento. Fue así que a través de mingas de recorridos por diferentes ciudades del país se llevó a cabo esta dinámica. Este es un momento decisivo que desde los pueblos originarios y sectores populares le apuestan a una colombiana donde sean escuchados. El reporte desde el CRIC Colombia.
1: Saludo de hermandad a todos los pueblos de América Indígena. Desde el programa de comunicaciones CRIC Nacional en Colombia, esta es nuestra información. A pocos días de las elecciones presidenciales del país colombiano 2026-2030, los pueblos indígenas del Cauca realizan pedagogía en los territorios, ciudades donde se sacó menos votos. Recordemos que en la primera vuelta, el candidato de la derecha, Abelardo de la Espriella, le llevó una ventaja de 673.138 votos a Iván Cepeda, los dos candidatos pasando a segunda vuelta. El candidato Iván Cepeda y su fórmula vicepresidencial Aida Quilcué, senadora de la República y lideresa del movimiento indígena, defensora de los derechos humanos, le apuesta a la conservación de la vida, los derechos sociales de los campesinos, negros urbanos, implementando la salud, educación, pensiones a los mayores, infraestructura, entre otras propuestas que favorecen al pueblo colombiano. Mientras tanto, el candidato Abelardo de la Espriella tiende a acabar con los recursos naturales implementando el fracking, entre otras propuestas que llevarán a Colombia a total desigualdad y más pobreza, donde solo le interesa la guerra. En ese sentido, los pueblos indígenas del Cauca vienen realizando minga hacia adentro, como también en otros sectores concientizando a la ciudadanía que este momento es decisivo, donde le seguimos apostando por una Colombia y que los pueblos sean escuchados. Por ende, los comunicadores acompañan cada recorrido por diferentes regiones del país. La movilización de mujeres y diversidades del suroccidente colombiano, tras 4 días movilizándose por ciudades, culminó en Inzá, Cauca. Ahí el compañero Diego Urrutia, del tejido de comunicaciones de la Changuala Norte del Cauca, nos da a conocer cómo fue ese recibimiento.
2: Aquí finalizando la ruta de Vientos del Sur, una ruta que recorrió el eje cafetero con mujeres y diversidades del Cauca, y nos encontramos con una compañera que nos va a comentar un poco sobre ese pensar y ese sentir que tuvo la ruta del Sur y también de ese propósito de apoyar esa política que va a favor de la vida.
3: Un saludo fraterno de armonía. Contarles que Vientos del Sur es una movilización de mujeres y diversidades del suroccidente colombiano por la vida y por la paz, que hizo un recorrido desde el 8 de junio, empezando desde la ciudad de Popayán hasta pasamos por Santander de Quilichao, Cartago, Pereira, Armenia, Ibagué, El Espinal, Nátaga, Neiva, La Plata, Inzá. En este momento nos encontramos en Inzá y regresar de nuevo a los territorios. Todos los pueblos indígenas nos hemos hecho la apuesta de proteger los territorios, como siempre, porque somos parte de la tierra. La tierra es nuestra madre, entonces no al franqui. ¿Por qué? Porque no queremos que dañen nuestros páramos. Sin agua no hay vida, y eso es algo que las personas no entienden. ¿Qué futuro le vamos a dejar a nuestras niñas, a nuestros niños? Todos los programas que hasta ahora se han llevado a cabo con el gobierno actual, que queremos que sigan el progresismo, con Iván Cepeda, con nuestra compañera Aida Quilcué.
1: Esta jornada de sensibilización y pedagógica continúa en los territorios. Por ejemplo, en el territorio de Jambaló se realiza orientación pedagógica. El compañero del proceso de comunicaciones, Wilson Escué, comparte la palabra con una autoridad.
4: Más de las información de esta jornada nos comparte la autoridad ancestral Nehuesh.
5: Sí, comentarles que pues nos encontramos acá en la mina sector El Hugo haciendo un encuentro con todos los dinamizadores que hacen esa orientación, ese acompañamiento acá en el territorio, pero también nuestros comuneros que están a nivel zonal y regional, pues se les envió la invitación para este encuentro de orientación y orientación política. En ese sentido, pues contamos con alrededor de 200 dinamizadores que nos acompañaron, y pues como primer momento fue la orientación reflexión de cómo nos fue en la primera vuelta, cuáles fueron las situaciones que tuvimos en la primera vuelta, cuáles fueron las situaciones también que pronto como un tema valorativo, y que cómo los dinamizadores hicimos ese acompañamiento en las veredas o simplemente no se hizo, entonces fue más un tema valorativo. Ya como segundo momento, pues ya hacer la orientación pedagógica de cuál va a ser la estrategia de llegar a las veredas durante estos días.
1: Así se vive la campaña que nace de los territorios, defienden la vida, protegen la naturaleza y llevando un mensaje de vida y paz. Desde el programa de comunicaciones del Consejo Regional Indígena del Cauca Creek en Colombia, les informó Uber Adolfo Campo y nos estaremos escuchando en otra oportunidad.
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0: Territorios indígenas del sur de Chile ya se comienzan a preparar para celebrar la llegada del nuevo ciclo o Año Nuevo Indígena. Escuchemos la información que nos quiere compartir Alex Caicheo.
1: Saludos, hermanas y hermanos de América Latina que están en sintonía de Latido Indígena. Hoy en nuestro reporte vamos a comenzar a compartir un poco acerca de cómo se comienza a vivir ya lo que será la llegada del nuevo ciclo o Año Nuevo Indígena, o Huechipantu también, como se conoce en nuestro idioma. Acerca de eso le vamos a estar compartiendo en este siguiente latido.

0: las comunidades y organizaciones y territorios originarios de la provincia dentro de estos días se comienzan a preparar para lo que será la nueva llegada del nuevo ciclo o año no indígena o Huechipantu, también como se conoce en nuestro idioma. ¿Qué significa para los pueblos originarios y para nuestro pueblo aquí en el sur de Chile este acontecimiento de nuestra madre tierra? Vamos a invitarlo a escuchar un relato que nos hacen los niños de la Escuela San Miguel de Coñimoa, aquí en la comuna de Ancud, junto a su profesora, acerca de lo que es esta importante fecha para nuestros territorios.
1: Maimai Compuchenchi, Eugenia Velázquez Elgueta Piñén, los estudiantes de la Escuela San Miguel de Coñimoa darán la siguiente lectura. Nuestro nuevo ciclo, Huichipantu. Renace el sol, renace la tierra, renacemos nosotros. El Huichipantu es el regreso del sol. Es cuando la noche deja de crecer, comienza a alargarse el día. Es el nuevo amanecer para la naturaleza y para nosotros como pueblo. El sol vuelve a caminar, la vida comienza de nuevo.
2: Lo que sentimos en esta época. Este tiempo lo vivimos con recogimiento, sentimos que la tierra respira, que el agua se limpia, que el frío prepara el nuevo brote y junto a ella también volvemos a nacer.
3: ¿Cómo lo celebramos? Nos reunimos en comunidad alrededor del fuego. Cantamos, hablamos nuestra lengua, preparamos comidas y esperamos la nueva salida del sol. Es un momento de respeto, alegría y memoria. Una fiesta del alma y del ciclo que vuelve a comenzar.
2: ¿Qué significa para nosotros? El Huichipantu es raíz, es recordar quiénes somos, de dónde venimos y cómo seguimos caminando como pueblo. Nos conecta con nuestros abuelos, con nuestros hijos, con la tierra y todo lo que vive.
1: Mañón Compuche.
0: Acerca de cómo se vive también este nuevo ciclo en los territorios por parte de los jóvenes en la actualidad, compartimos las palabras con una joven huilliche del sur de la provincia de Chiloé. Ella es Rayén, del territorio Coihuín de Compu.
4: Mari Pupeñi, Mari Pulamuen, Inche, Rayén, Águila Torres Piñe. Vivo en el sector de Compu, en la de Chiloé. El Huichipantu para nosotros es, tal y como dice el nombre, la nueva salida del sol, la renovación de la tierra e incluso de nosotros, la renovación de todo lo que nos rodea y de todo lo que nosotros somos como personas, como Che. Que este es nuestro momento para prepararnos, para renovar nuestras energías y para tener como nuevas oportunidades de renuevo como persona, como para ser una persona, una noche. Bueno, el mensaje es a no olvidar nuestras raíces, no olvidar de dónde venimos ni lo que somos, porque nuestro pueblo tiene una cultura muy rica, una cultura muy interesante, gran cantidad de recuerdos que antes de que nosotros existiéramos.
5: Huichipantu, la nueva salida del sol.
6: Con el vaivén del curruf y la lluvia que limpia las energías, los acompañamos esperando Huichipantu, esperando la llegada del nuevo sol.

De esta manera vamos cerrando nuestro reporte para Latido Indígena. Estuvo con ustedes Alex Caicheo de la radio Bueno Nehuen en la isla de Chiloé. Nos encontramos en un próximo latido.

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0: les compartimos ahora la información desde México, donde las madres buscadoras y colectivos de familiares de personas desaparecidos tomaron la calzada de Tlalpan la noche del 10 de junio del 2026. Su destino, llegar al Estadio Azteca. En esta crónica vamos a escuchar la información con Amarisa Vera Montiel, que recorrió la movilización desde adentro. La marcha nocturna con veladoras y fotografías de personas desaparecidas, el bloqueo policial y la decisión de los colectivos de organizar una cascarita en plena avenida para reclamar la atención que el gobierno de Claudia Sheinbaum niega, una cifra que enmarca todo. La cantidad de personas desaparecidas en México alcanzaría para llenar 2 estadios Azteca. Vamos a escuchar la información con Kino Balú.
1: El 9 de junio de 2026, los colectivos de madres buscadoras convocaron a una caminata de antorchas desde la estación de registro federal del tren ligero hacia el Estadio Azteca. Eran ya las 8 de la noche y yo caminaba a toda velocidad por la calzada de Tlalpan para encontrarme con ellos y ellas. Las rutas de autobuses estaban siendo desviadas, pues los colectivos de familiares de personas desaparecidas ya habían cerrado la calzada de Tlalpan hace varias horas. Entonces me tocó caminar casi una hora de la estación de Metro Tasqueñas a la estación de registro federal del tren ligero. A paso veloz, yo me repetía una y otra vez que lo importante era llegar y acompañar a las familias de las miles de víctimas de desaparición en el país.
2: Creo que a estas alturas no tenemos de otra.
1: Mientras avanzaba, recordé una conversación que tuve con mi hermano menor durante la comida algún día de la semana. Haciendo cuentas, me dijo, la cantidad de personas desaparecidas en México alcanzan para llenar 2 estadios Azteca. Esa información me dejó helada porque lo peor de todo es que seguimos contando y esas cifras desafortunadamente siguen en aumento. Ya me dolían mucho las piernas y la respiración se volvía cada vez más pesada, pero la convicción por llegar y acompañar era mucho más importante para mí. Caminábamos en sentido contrario a los automóviles que los policías desviaban y mientras pasaba por ahí, escuché como uno de estos agentes de tránsito mentía descaradamente. Le decía a un chofer de autobús:
2: si se va por ahí le van a romper los vidrios.
1: Esto es una total mentira. La caminata de antorchas fue una manifestación completamente pacífica.
2: Finalmente llegué al punto donde se concentraban todas las personas.
3: Revelada la noche previa a la inauguración del Mundial de Fútbol, con la finalidad de visibilizar ante los ojos de la comunidad internacional.
4: Para evitarlo, la reunificación familiar segura, formal y verificada debe ser la primera desastre. La experiencia internacional trae organizada y segura por emergencia de
1: y fea.
5: Día. Cuidamos nuestra casa.
1: Eso no detuvo a los colectivos. Están exigiendo que les desde el megáfono y en las una misma exigencia.
2: De la justicia.
1: Quienes buscamos porque los amamos. Las consignas que más estuvo repitiendo a lo largo de la manifestación. Entonces, la lógica de que al fútbol se le fuera una cascarita. Uno de los familiares decía en el
2: que si necesitan eso fachar, les iban a dar un par.
1: El balón al final. Las madres y familias son de la.
0: Y ahora, con la información que nos trae el compañero Eduardo sobre estas afiliaciones en el Seguro Social chino, según un dirigente de la FEUNAS.
6: Saludos cordiales, hermanos y hermanas de América Indígena en Red de Aler y su programa Latido Indígena. Hace algunos días atrás, la directora nacional de Seguro Social Campesino anunció la afiliación de los comerciantes de los mercados del sector urbano. Y este hecho es fraudulento, nos dice Delfín Huelva, dirigente de la Federación Única Nacional de Seguro Social Campesino FEUNAS.
7: Efectivamente, nosotros debemos recordarles a los ecuatorianos, no solamente en este sector, sino que en todas las instituciones, el gobierno nacional se ha dedicado todo el tiempo a estar en la campaña. utilizar la infraestructura y los recursos de los ecuatorianos, en este caso del Instituto Ecuatoriano de Seguridad Social, particularmente del Seguro Social Campesino, no ha sido la excepción. Hemos visto las actividades que se ha hecho utilizando recursos económicos, supuestos feria ecológicos, y al mismo tiempo también hacer concentraciones, movilizaciones y arrancarles una afiliación fraudulenta de acuerdo a la Ley de Seguridad Social, de acuerdo a la resolución 625 del Consejo Directivo del IES, porque se han dedicado a afiliarse a las personas que están vendiendo en los mercados. Eso se ha dicho de manera expresa la misma directora nacional del Seguro Social Campesino. Es decir, no creo que son ni siquiera comerciantes informales, sino son compañeras y compañeros que tienen...
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9: Salir de sus apartamentos, casas, mientras evalúan sus espacios, a ver si pueden. Los que están en los campamentos, de verdad que vaya la oración poderosa de consuelo, de amor, de fuerza para toda la gente que fue afectada por el sismo, y también un gran agradecimiento de parte de todos, de Dios, a toda esa gente voluntaria, rescatista, tanto nacionales como extranjeros, que hacen unos esfuerzos increíbles por tratar de ayudar. Todo el mundo está tratando de ayudar. No sé, Will, ¿qué piensas de esto?
10: Yo creo que ha sido enorme la solidaridad de la gente, ¿no? Ver a tantas personas ayudando al otro, sin importar si lo conocían, si son familiares, si son amigos, simplemente estar, ayudar, organizarse para visitar los distintos refugios, las distintas plazas, porque no solamente están los refugios que se han establecido formalmente, sino todos los espacios que la gente ha ido ocupando porque están cerca de esas viviendas en las que no pueden estar en estos momentos, porque bueno, están en riesgo, porque están esperando una inspección, porque hay grietas en las viviendas y hay una decisión de no entrar hasta que se pueda hacer una inspección técnica, confiable, que algún organismo vaya y les diga, miren, sí, señores, ustedes pueden entrar, hay que hacer tal cosa, o no pueden entrar, ¿no? Y a esos sitios llega esta solidaridad de los venezolanos. Conozco historias, unos amigos, por ejemplo, que vinieron de Maracaibo a ayudar a remover escombros. Uh-huh. Estuvieron en La Guaira, visitaron también San Bernardino, se fueron el día miércoles, es decir, pasaron desde el jueves, salieron muy temprano de Maracaibo, pasaron desde ese día, estuvieron casi la semana completa en Caracas, bueno, ayudando a remover escombros, a buscar gente, a buscar sobrevivientes, a ayudar a la gente, ¿no?

0: Y no solamente, esto es porque uno los conoce, porque cuando vio que lo que estaban publicando decía, estás aquí, o sea, ¿cómo? Y dice, sí, no pudimos estar en Maracaibo, nos vinimos hasta acá, ¿no? Pero gente de Protección Civil, de bomberos, que vienen de distintas partes de Venezuela, que vinieron de distintas partes de Venezuela a estar aquí, a ayudar, y que bueno, que están todavía presente en las zonas. Ayer estábamos nosotros en nuestra cobertura y nos informan que se estaba cayendo parte de la estructura del Colegio San Judas Tadeo en La Pastora. Fuimos hasta el sitio y efectivamente era así, se estaba cayendo parte de la estructura del Colegio San Judas Tadeo en La Pastora. Hablamos con su rector, con su director, y él nos comentaba que esa zona ya estaba desocupada, porque luego de los sismos, del doblete sísmico, les notificaron que esa zona estaba en riesgo y no podía ser ocupada. Entonces ellos tomaron la decisión de acordonar eso, y acá no pasa nada. La tarde de este viernes, esa parte cedió y cayó una parte hacia la comunidad y otra quedó dentro de la institución educativa. Fray decía que no habían heridos, que no había heridos allí en la escuela, pero gente de la comunidad decía que había un herido de la comunidad porque parte de la edificación cayó hacia dos viviendas que sí resultaron un poco afectadas. No pudimos llegar hasta las viviendas, estuvimos solo en el colegio porque había mucha mucha gente y mucha seguridad en la zona, muchos cuerpos de seguridad presentes y cuerpos también de gestión, gente de gestión de riesgo. Vimos Protección Civil, vimos a los bomberos, vimos a gente de obras públicas que iban a inspeccionar si podían o no podían estar en la zona. Entonces, ver todo este movimiento, toda esta presencia de la gente también, porque la gente decía, no, si ya esto lo habían desocupado, gracias a Dios, no hay clases, porque es una institución educativa. Entonces,
1: Claro.
0: ya de hecho se hizo llamado al retorno a clases, pero ojo con las zonas afectadas.
1: No, y hay que agradecer, Dios. Bueno, de pronto un día vamos a hacer algún programa desde lo educativo. Hay una cosa que se está creando que se llaman los milagros durante el sismo, ¿no? Y fíjate que un primer elemento a tomar en cuenta es que estos dos sismos se registran en un día festivo, a una hora también que ya mucha gente podría estaba entre regresar o no a la casa. Es decir, también hubo muchos elementos importantes, pero Dios, uno agradece, Dios, bueno, menos mal que esto no ocurrió en un día que
0: Laborable,
1: laborable.
0: en un día laborable, porque el susto y la reacción de todos hubiese sido otro, ¿no? Ciertamente que haya ocurrido 24 de junio, ocurre el día que ocurra, es feo, ¿verdad? No, o sea, pero hay que ver también cómo cambia la cosa, y que ciertamente haya sido 24 de junio, 6 de la tarde. Ya mucha gente estaba en su hogar, estaban todos juntos, porque ustedes imagínense que esto ocurre a las 6 de la tarde, muchos chamos están saliendo han salido de clases unos 15 minutos antes, porque los que estudian en la tarde tienen clases hasta las 5:45, 5:50, y van de regreso a sus casas, ¿no? Entonces imagínense para mamá, para papá, para los cuidadores, saber que sus hijos, sus hijas, los chamos, las chamas que cuidan, van de regreso a su hogar. Gracias a Dios, esto no fue

0: Sin embargo, hay que seguir trabajando la cultura en la gestión de riesgo, ¿no? Cómo actuar ante una emergencia. Porque hemos escuchado muchas historias de gente que dice, yo salí corriendo. Entonces cargan un golpe, porque bueno, porque salieron corriendo y no pudieron actuar de manera adecuada ante un caso de emergencia. Otros dijeron, me quedé en el sitio, me quedé tranquilo, mantuve la calma hasta que pasó y salí a resguardarme, ¿no? Entonces, ese tema en las instituciones educativas hay que reforzarlo mucho también, y hay que reforzarlo porque lo veíamos elaborando campañas para esta época, para esta situación de emergencia. Cuando uno se pone a ver los mensajes de otra forma, te das cuenta que en las instituciones educativas hay que hacer simulacros. Porque si esto pasa en un momento de clases, los niños, niñas, adolescentes, los docentes, toda la comunidad educativa debe saber cómo reaccionar.
1: Fíjate que hay una imagen, a días por supuesto, fíjate, el planeta está temblando. Es decir, el tema de no es un tema solo de Venezuela, ni caigamos en eso de que es castigo de Dios, que no. Es una situación, por supuesto, nos ocurrió a nosotros. No había un sismo de esas características desde 1967, ¿verdad? Desde el terremoto del 67. Y el planeta... Pero fíjate que esa semana, a la anterior, había habido un sismo, ¿dónde? En una zona de Asia. Dios mío, ¿dónde fue? Y mostraron que el elemento de la cultura, porque son zonas donde hay sismo, ¿no? Como una escuela desalojó a sus niños, los niños estaban afuera y hubo varias réplicas, es decir, estaba el sismo y pum, y volvía. Como los niños estaban con sus maestras, las maestras parecían como, en la imagen es como un abrazo, ¿no? Así como, y los niños, agáchense, manténganse tranquilos, y el video los tomaba, pero había una sensación de que los niños sabían lo que estaban haciendo.
0: Y nosotros tenemos que caminar a eso. Uh-huh. Porque no solamente son sismos, ¿no? O sea, hay muchas situaciones que se pueden presentar de emergencia en cualquier país, no solamente en Venezuela, y hay que preparar a los niños, niñas y adolescentes para la gestión de riesgo.
1: Bueno, hay mucho que contarles, mucho que comentarles. Hay gente que nos está ya escribiendo diciendo, bueno, que quieren saber cómo está la situación en La Guaira, en Caracas, en Aragua, en la zona donde fue afectada. Vamos a ver si le podemos ir avanzar con el programa y les vamos a ir contando. También tenemos periodistas de la red de radio muy pendientes de estos temas, han estado informando. Ustedes pueden enviar su mensaje. Yo creo que también es importante la participación de ustedes. Si tienen un mensaje que escribir a través del 0426-520-6415.
0: Y del 0414-169-4116. Esos son los contactos con Alianza por la Educación.
1: Es un momento que hay que expresarse. Yo creo que es importante expresarse siempre en el marco del respeto, en el marco de la prudencia estratégica, como dicen algunos. Pero expresarse, yo creo que la gente puede expresarse siempre en ese marco y entendiendo que estamos en el momento todavía de la emergencia. Hay una especialista en temas humanitarios, la doctora, que me pareció que calificó esta etapa y dice que no ha terminado, que es la primera etapa que se llama etapa de shock. No hemos salido del shock. Si estamos en ese proceso, el sismo se repite, los dos movimientos y volvemos y estamos todavía en esa etapa de emergencia, de atención. Todavía no hemos pasado a la segunda etapa en cualquier proceso de desastre. Entonces, bueno, vamos a comentarles algunas noticias. Hay noticias relacionadas con educación que las vamos a contar en algunos minutos y seguimos, no sé cómo.
0: Vamos con Noti Educación, pues, sí. 8:14 minutos.
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0: Iniciamos con lo que es noticia educativa en el país. El Ministerio del Poder Popular para la Educación emitió un comunicado en el que informa que ante la magnitud de la catástrofe, el cumplimiento del calendario original fue desplazado, priorizando la integridad física y el acompañamiento socioemocional de estudiantes y profesores. Para ello se diseñó un plan de contingencia diferenciado que establece la suspensión definitiva de actividades en las zonas de desastre y la reorganización del cierre escolar 2020. 2025-2026 para las regiones no afectadas, del 6 al 31.

0: 1 de julio se estará cumpliendo con este cronograma. El documento agrega que el próximo lunes 6 de julio los municipios exceptuados del impacto directo retomarán al calendario escolar bajo un plan de contingencia administrativa. Esta planificación adaptará los procesos evaluativos y sumará la gestión de riesgo al contenido programático. Los actos de promoción de fin de año se realizarán de manera discreta y protocolar. En este orden de ideas, pues entonces se invita al reinicio, la reorganización del calendario en los municipios no afectados es el 6 de julio, el reinicio de las clases, activación de contingencia administrativa, ajusten las planificaciones priorizando actividades que favorezcan la consolidación de saberes indispensables, así como la incorporación de la gestión de riesgo como tema de estudio, reprogramación de fechas y tareas vinculadas a las revisiones y superaciones pedagógicas en el caso de educación media, así como la entrega de informes finales en todos los subsistemas. El 17 de julio sería el fin del tercer momento pedagógico y luego del 20 al 23 de julio, revisión y recuperación, revisión de los expedientes de los graduandos de quinto año de media general, sexto año de media técnica y sexto del periodo de educación de jóvenes, adultos y adultas y demás modalidades. También la elaboración y entrega a las familias de los informes de evaluación escolar del tercer momento. 27, 28 de julio, consejo docente e inscripciones para el periodo escolar 2026-2027. 29, 30 y 31 de julio, actos de promoción exclusivamente protocolares, discretos y consonos con el sentimiento de dolor que recorre el país. 31 de julio sería el fin del año escolar 2025-2026. Los municipios en los que se mantiene la suspensión de las actividades son en Aragua, Santiago Mariño, Girardot, Ocumare de la Costa, de Oro, Tobar. En Caracas, el municipio Libertador, en Carabobo, Juan José, Puerto Cabello, Naguanagua, Valencia. En Falcón, José Laurencio Silva, en La Guaira, Vargas, y en Miranda, Chacao, Baruta, El Hatillo, Sucre, Plaza, Municipio Zamora, Acevedo, Brión, Burós, Páez, Andrés Bello y Pedro Gual.
1: Y el director nacional de Fe y Alegría Venezuela ha señalado que en este momento donde han ocurrido dos sismos, la prioridad son las personas. En el marco del duelo decretado por las autoridades nacionales tras el doble terremoto que sacudió varias regiones de Venezuela, el movimiento educativo y comunicacional de Fe y Alegría se encuentra desplegado en una labor de contingencia y acompañamiento integral de sus centros educativos. En una entrevista concedida al programa de primera mano de Radio Fe y Alegría Noticias, el sacerdote jesuita José Gregorio Terán, director general de la institución, ofreció un balance preliminar sobre el impacto del evento en algunos centros educativos e informó las líneas de acción que guiarán a la organización en las próximas semanas. En general, las afectaciones de infraestructura no son graves, gracias a Dios, pero sí ha habido afectación en personas. Tenemos estudiantes que todavía no han aparecido, personal del que no sabemos nada y muchas familias desaparecidas o que perdieron sus viviendas. En este momento la prioridad es la persona, es la prioridad. Terán explicó que las zonas con mayores afectaciones estructurales y comunitarias corresponden al eje Caracas-La Guaira, Miranda, Aragua y Carabobo. Si bien aclaró que de manera responsable aún no se puede ofrecer daños definitivos debido a la naturaleza de la emergencia, las evaluaciones iniciales arrojan daños considerables en vigas y columnas en al menos 8 centros educativos del Distrito Capital y una en Carabobo, además de fallas generalizadas en los servicios de agua y electricidad. Fe y Alegría despliega un operativo en el marco de la emergencia para atender los 19 centros educativos que resultaron afectados, atender a su personal y también a través de la radio apoyar a las comunidades.
0: Seguimos con lo que es noticia educativa en el país y el semestre marzo-julio 2026 se retomará en modalidad virtual a partir del 8 de julio en la Universidad Católica Andrés Bello. Para garantizar la conclusión del periodo académico en curso, la UCAP desarrollará las clases y evaluaciones completamente en línea debido a las dificultades de movilidad por la emergencia nacional. La institución pidió flexibilidad y sentido humano ante los casos de estudiantes y docentes que evidencien complicaciones para cumplir con normalidad sus asignaciones. Tras manifestar nuevamente su profunda solidaridad con las familias afectadas por los terremotos del 24 de junio, en particular las de la comunidad ucavista, y reiterar que continuará ejecutando distintas iniciativas de atención y acompañamiento a las víctimas de la catástrofe, la UCAP anunció el reinicio de las actividades académicas del semestre marzo-julio 2026 a partir del 8 de julio bajo modalidad virtual. La medida aplica para todas sus sedes.
1: Y atención, Fe y Alegría Internacional, que agrupa más de 22 movimientos de fe y alegría en el mundo y en varios continentes, ha activado una campaña internacional. La campaña se denomina Venezuela nos necesita, hoy tu solidaridad puede marcar la diferencia. Apoyemos a Fe y Alegría Venezuela. Venezuela atraviesa una de las emergencias más graves de los últimos años. Dos fuertes terremotos de magnitud 7.2 y 7.5 han afectado al centro y norte del país, provocando pérdidas humanas, miles de personas heridas y desaparecidas, así como graves daños en viviendas, escuelas, infraestructura y servicios básicos. Las autoridades mantienen un estado de emergencia mientras continúan las labores de búsqueda y evaluación de daños. Entre las comunidades afectadas se encuentran numerosos centros educativos y obras de Fe y Alegría Venezuela, que desde el primer momento se movilizaron para tratar de atender a sus equipos, acompañar a las comunidades y identificar necesidades. Fe y Alegría Internacional activa una serie de campañas para lograr captar donativos y apoyo económico y material para ayudar a Fe y Alegría Venezuela. Se está activando una página que y unas cuentas bancarias y una serie de mecanismos para ayudar a Fe y Alegría Venezuela.
0: Hasta aquí lo que es noticia educativa en el país, 8:22 minutos.
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3: Y 22 minutos.
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1: Bueno, nos saludamos a la profesora Aminé Cira desde Barquisimeto. Nos reporta sintonía, nos manda un bonito mensaje. Dice: feliz sábado, que la presencia de Dios les haga pasar un día más especial y bendecido en sus vidas. Buenos días, Dios les bendiga. Gracias, profesora Cira, por estar en sintonía y mandar este mensaje. Hacen falta, a ver, usted puede comunicarse, a ver dónde nos están escuchando en el programa de Alianza por la Educación este sábado, 0426-520-6415. Puede mandar un radio WhatsApp también, un audio WhatsApp, lo puede enviar. Saludamos por allá a Héctor Cortés en Mérida, a la gente del Nula, a la gente del Tigre en el estado de Suárez y el Mercado Popular, que escuchan a todo volumen el programa. Hoy un día, de verdad que el sentimiento, yo no voy a esconder que yo estoy triste, muy triste, porque realmente lo que ha pasado no es cualquier cosa. Y ver el dolor de los demás, uno agradece que uno está vivo. Digo, gracias Señor, que lo primero es estar vivo, porque yo no sé cómo lo viviste tú, pero yo sentía que en la casa ese día era como...

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1: 10 y 36 minutos.
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10: 10:44.
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10: 10 y 58 minutos.
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3: Once y 13 minutos.
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2: 11 y 28 minutos.
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4: Amigos, bienvenidos nuevamente al avance informativo correspondiente a esta hora. Especialistas en el área de psiquiatría ofrecen recomendaciones a la población para gestionar el impacto emocional que ha generado el devastador doble terremoto que sacudió a la región central del país el pasado miércoles 24 de junio. Vamos a escuchar a nuestra compañera Dianibel Dávila para que nos haga un adelanto de esta información.
5: En medio de la angustia y el desasosiego que viven los venezolanos tras el devastador terremoto que afectó principalmente a la región norte central del país, la médico psiquiatra y psicoterapeuta Yelixa Áñez ofrece una serie de recomendaciones y primeros auxilios psicológicos para acompañar a la población en este lamentable suceso que hoy enluta al país. Explica que la prioridad en la atención de primeros auxilios psicológicos es para las personas directamente afectadas por esta tragedia, es decir, familias damnificadas, quienes perdieron a sus seres queridos y los voluntarios que están prestando apoyo en las zonas impactadas. Señaló que el país atraviesa un momento marcado por la incertidumbre, la tristeza y el desánimo, reacciones que calificó como completamente normales ante un evento de esta magnitud. Destacó que en un momento tan crítico como el que atraviesa la nación, es fundamental cuidar la salud mental, acompañarse emocionalmente y procurar mantener la serenidad. Desde Mérida, Dianibel Dávila, Radio Fe y Alegría Noticias.
4: Muchísimas gracias, Dianibel. De seguro ustedes podrán escuchar, amigos, a las 12 del mediodía en la emisión meridiana de Radio Fe y Alegría Noticias, emisión correspondiente el día de hoy, sábado 4 de julio, esta y otras informaciones en amplitud de detalles. Allí estará nuestro compañero Edwin Rodríguez en la conducción y nuestros compañeros periodistas. Les invitamos para que continúen disfrutando de nuestras programaciones locales y recuerden la invitación para que no dejen de escuchar a las 12 del mediodía la emisión meridiana de Radio Fe y Alegría Noticias. Luego, a la 1 y 28 minutos de esta tarde, retomaremos los avances informativos vespertinos. Les habló Jesús Madruga Castro.
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8: 11 y 43 minutos.
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2: Once y 57 minutos.
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5: Muy buenas tardes, gente hermosa. Ahora está en sintonía la red de radios de Fe y Alegría. Transmitimos desde la ciudad de Caracas para el país. Bienvenidos a este espacio informativo. Recuerde que nos puede seguir a través de www.radiofeyalegria.com. Estamos como arroba Radio Fe y Alegría. Y este espacio informativo es de nuestra compañera Guirel Lobos en la subdirección de comunicaciones, Antonio Galindo en la producción nacional, Jesús Madruga en la asistencia de producción, Romer Rodríguez en los controles. Un saludo a todos nuestros reporteros y reporteras a lo largo y ancho del país. Todos estamos bajo la dirección general de la profesora Vidalina Campos y quien tiene el gusto de interactuar con ustedes, Edwin Rodríguez. Bueno, son las 12:02 de hoy, 4 de julio del año 2026. Vamos con algunos titulares. Bueno, regreso a clases. Colapsó colegio AB en la ciudad de Caracas. Morón y Tucacas siguen en contingencia tras el doble sismo en Venezuela.

Venezuela. Bueno, antes de ampliar nuestros titulares, les decimos, según el Instituto Nacional de Meteorología, INAMET, condiciones climáticas en el 4 de julio, y lluvias de intensidad en el campo nacional y en horas de la noche, aseguró este instituto que se debe, que el paso que causa inestabilidad climática, además la sobre la llegada del polvo de la, en concentraciones a moderadas. Doce y tres minutos titulares, actualizado el 24 de junio, ascendió a 2.035 personas, cifra de heridos, 12.660 interior de comunicación e información de Venezuela. En el día de ayer, la magnitud del desastre es el desplazamiento de la población. Hasta la fecha se contabiliza 189 edificios colapsados y otros 85 estados, lo que ha dejado un total de 15.050 personas sin vivienda. Le decimos a nuestra población que la actividad sísmica persiste en la región, habiéndose registrado un total de 890 réplicas hasta el momento. Bueno, una noticia que se generó el día de ayer en horas de la tarde es que Venezuela va a retomar las clases a partir del próximo lunes 6 de julio, solo en las zonas no afectadas por los potentes terremotos del 24 de julio, que dejaron al menos 2.645 personas fallecidas, mientras que se mantendrán, las clases se van a mantener suspendidas en los sectores más golpeados por los sismos. Esto lo informó el Ministerio de Educación. Según el comunicado, las actividades escolares se reanudarán el lunes 6 en aquellos estados no afectados, cuyas infraestructuras no tengan daños visibles, con el fin de garantizar el derecho a la educación sin comprometer la seguridad de los estudiantes ni del equipo docente. La suspensión de clases en todo el país fue anunciada por la presidenta encargada, Delcy Rodríguez, y el mismo día del doble terremoto, y luego extendida durante la semana. Entre tanto, se mantienen suspendidas las actividades educativas, en Caracas y varios municipios del estado Miranda, también en Aragua, Falcón, Carabobo y en La Guaira, que es el más golpeado por esta situación. 12:06 minutos, y hoy la directora nacional de escuelas del Movimiento Fe y Alegría, Noelvis Aguilar, afirmó que aún seguimos en riesgo después del doble terremoto del pasado 24 de junio, y le parece acertada la línea de suspensión de clase en los estados más afectados, pero hay que tomar en cuenta que la gran mayoría de los venezolanos están afectados, sobre todo a nivel emocional. Aguilar también sugirió al gobierno nacional que debe emitir un informe sobre la situación de las infraestructuras de los centros educativos del país, esto a nivel general. Bueno, y el día de ayer el edificio del Colegio San Judas Tadeo, ubicado en la parroquia La Pastora y perteneciente a la Asociación Venezolana de Educación Católica, AV, se desplomó cerca de las 3 de la tarde. Esta edificación había quedado seriamente afectada tras los sismos registrados el pasado 24 de julio, de junio, e incluso se había identificado con un color rojo del semáforo de habitabilidad implementado por la Comisión Presidencial para la evaluación. Efectivos de Protección Civil, el Cuerpo de Bomberos de la Alcaldía de Caracas inspeccionaron los alrededores del lugar debido a que los escombros cayeron hacia la zona donde hay algunas casas cerca de la quebrada de Catuche. Jóvenes que se encontraban en el lugar haciendo labores de recolección de escombros relataron que sintieron que el edificio les avisó debido a que escucharon unos ruidos y una especie de rugido y lograron salir a tiempo y salvar sus vidas. Ninguno de los presentes resultó herido. 12:08 minutos, y el Colegio de Ingenieros de Venezuela, a través de la Junta Directiva Nacional, activó un plan de contingencia y capacitación urgente a los ingenieros, arquitectos y profesionales afines. El objetivo es conformar una brigada técnica del Colegio de Ingenieros de Venezuela que se encargarán de evaluar los daños de las edificaciones afectadas por los terremotos registrados el pasado miércoles
24.

0: de junio, el arquitecto José Gregorio Chacón, tesorero de la Junta Directiva del Colegio de Ingenieros de Venezuela, informó que esta institución fue designada como miembro de la Comisión Presidencial encargada de entender un poco la emergencia, cuyos impactos más graves se concentraron en el estado de La Guaira y de forma parcial en la ciudad de Caracas. Son las 12 y 9 minutos. Nosotros vamos a establecer nuestra primera pausa acá en Radio Fe y Alegría Noticias. Y de vuelta vamos a estar conversando con nuestros reporteros a lo largo y ancho del país.
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Bueno, son las 12 y 11 minutos, 12 y 11 minutos. Nosotros a esta hora vamos a hacer contacto en vivo, en directo y en caliente con nuestros reporteros. Y a esta hora vamos a hacer un directo con nuestra compañera periodista aliada, pues Raquel Avendaño. Ella está en el estado Miranda, se encuentra exactamente en el Parque Generalísimo de

0: diera más comida al parque, porque realmente hay otros lugares donde usted puede ir y poner este apoyo. Otra de las cosas que nos estaban diciendo era que 500 aproximadamente, más de 700 familias, desde que iniciamos la emergencia en el país por el terremoto, llegaron aquí de forma transitoria, ¿ok? Ya actualmente, esta fecha, hoy sábados, queda exactamente 150 familias. ¿Por qué? Porque en primer lugar ellos las han estado llevando a los lugares donde ellos puedan pernoctar, refugios permanentes. Segundo, nos han informado que a través de un equipo profesional han tenido la posibilidad de hacerle inspecciones a esta familia y algunos de ellos, un número importante, han vuelto a sus hogares porque luego de la revisión profesional ellos pues constataron de que estas personas realmente no corrían el peligro en su vivienda. Les prestaron ayuda en transporte, pero ¿qué tenemos aquí? Tenemos historias que nos cuentan un poco cuál ha sido la realidad. Amiga, ¿cómo estás? Estamos en vivo, no hay cámara, tenemos la posibilidad de conversar. ¿De dónde son ustedes?
1: Pastora.
0: De La Pastora. ¿Cuál es la realidad? ¿Cuántos días tienen aquí?
1: Yo estoy desde el 25 de la mañana que llegué.
0: ¿Cuál es tu nombre?
1: Annelise Verdad.
0: ¿Cuál ha sido el trato? ¿Qué nos tienes que contar un poco en cuanto a tu vivienda?
1: Bueno, mi vivienda quedó sentida. Ya vengo de allá, la van a ir a inspeccionar. Pues ellos tienen que verificar exactamente si está inhabilitada. Nosotros presumimos que no podemos volver a entrar.
0: ¿Quiénes vivían contigo en tu casa?
1: Somos aquí de la casa, vemos tres personas. Entre esas, ella.
0: ¿Cuál es tu nombre, mi amor? Ella estuvo conversando con nosotros. Algunas personas, pues, están ciertamente muy, muy afectados y no quieren conversar, pero desde el equipo de Fe y Alegría, pues, hemos estado también acompañando. ¿Cuál es tu mensaje a las personas que te están escuchando a esta hora?
1: Mira, esto es fuerte. Esto es algo que nadie quiere pasar por esto. Esto te queda, esto va a quedar de por vida, te asustas de cualquier cosa, te dicen una palabra, de repente uno la malinterpreta, ya uno se vuelve agresivo, ella por lo menos ya no quiere ni hablar, ella tiene está recién operada. Yo ayer me cayó, de tanto que nos mueve, me cayó algo en el pie, yo soy diabética y he pasado noches sin dormir. En atención, alimento y todo lo demás, no, eso no ha faltado. Ahí sí estoy clara, sincera, hay que ser honesta, eso no ha faltado. Pero llueve.
0: ¿Cómo están durmiendo?
1: En las carpas, nos dan carpas y todos nos han asignado carpas. Pero eso no es suficiente, eso se inunda. Todas estas noches, antenoche la pasé allá. Anoche me inundé y tuve que venir para acá.
0: ¿Cuántas familias aproximadamente hay aquí alrededor?
1: Mira, no te puedo precisar, se han llevado una buena cantidad. Bastante se han llevado, pero así como se llevan, siguen llegando damnificados.
0: Van y... Lo que podemos ver ahorita por encimita es que como unas 45 carpas, más o menos, ¿verdad? Aproximadamente.
1: Porque anoche sacaron bastante gente para los refugios, pero llegaron nuevos. Y ya vengo de censarme para que me coloquen un inspector para ir más tarde a ver cómo está la vivienda.
0: En tu zona, en tu casa, en la parte de La Pastora, que esto queda en la ciudad de Caracas, ¿era tu casa? ¿También hay otras viviendas?
1: Sí, obvio, hay otras viviendas, pero no, yo no soy propietaria. Nosotros estábamos arrimados allí. Bueno, entonces, pero ellos tienen que inspeccionar, verificar toda esa información, porque sí, realmente hay personas que están como aprovechando la oportunidad.
0: Gracias por este dato importante. Desde Fe y Alegría Noticias estamos con ustedes para acompañarlos y para darle todo nuestro aliento como venezolanos y como un medio de comunicación que quiere siempre transmitirle esperanza a la gente. Fíjate, ella acaba de decir algo muy importante y me lo han dicho ya tres personas y parte del equipo organizador, que algunas personas se han estado aprovechando, se han hecho pasar por damnificados y han llegado hasta aquí. El llamado que se hace en la voz de ellos mismos es llamado a la conciencia, a respetar el duelo y bueno, actuar desde lo correcto. Entonces, tenemos otras personas aquí que están prestando equipo voluntario. Hola, ¿cómo te llamas?
2: Salvador.
0: Juan, ¿qué haces aquí?
2: Soy seminarista y vine aquí a apoyar.
0: ¿De dónde eres?
2: Del Seminario Santo.

0: Rosa de Lima, de aquí de Caracas.
1: ¿Cuál ha sido tu experiencia en los días que tienes aquí como voluntario?
0: Mira, llegué hoy y he visto esa capacidad de ayudar de las personas, de ver gente damnificada que viene de La Guaira, que viene aquí de La Pastora, del Lídice, y ver la capacidad de amor, de respuesta de las personas. Creo que eso se queda corto ante lo grandioso que es. De describirlo con palabras se queda corto. Y ver la capacidad de niños, de jóvenes, de personas adultas ayudando a los más necesitados, sin duda es la mano de Dios en medio de nosotros.
1: Así es, gracias por todo el apoyo que le estás dando a la gente. Es importante, otro dato ya para cerrar este pase, Edwin, ¿me escuchas?
2: Sí, te
1: Es
2: escucho, Raquel, te
1: importante,
2: escucho.
1: aquí están funcionando dos hospitales de dos países, entre los países que vinieron, están funcionando dos, que es el hospital de la India, instalado por el país de la India, y un hospital que empieza a funcionar el día de hoy, que es un equipo de España. Ellos están ya hoy arrancando este servicio, posibilidades incluso de operaciones de emergencias. Bueno, son muchísima la gente, créanme, que está aquí haciendo actos de solidaridad, voluntarios. Ya tenemos estas dos historias, estas dos caras, ¿no? Una historia que habla de la realidad que ellos vivieron y tenemos una historia de equipos de voluntarios. Entonces, nada, el llamado es, por supuesto, a seguirse sumando para dar esperanza, para dar todo el apoyo y todos a cuidarnos para protegernos y evitar este tipo de situaciones que quizás nos afecta. Aquí tenemos un joven. Hola, ¿cómo te llamas?
3: Jefferson, Jefferson González.
1: Jefferson, veo que estás aquí con una carpa, tienen colchonetas. ¿De dónde vienes?
3: Guaira.
1: De La Guaira. Tenemos una historia de La Guaira. Jefferson, somos del equipo de Radio Fe y Alegría Noticias y estamos conversando. Háblanos de tu familia, ¿cuántos son?
3: Bueno, aproximadamente somos 8 y bueno, estamos aquí en esta situación ahorita.
1: ¿De qué parte de La Guaira eres?
3: Somos de Caribe, de Caribe.
1: Caribe, vivías en un edificio.
3: Una OPP-22.
1: OPP-22.
3: Sí.
1: ¿Qué información tienes de tu gente de la zona también?
3: Bueno, mira, mucha tragedia.

Bueno, agradecemos ese amplio trabajo que nos hizo llegar en vivo, en directo, nuestra compañera Raquel Avendaño desde el Parque Generalísimo Francisco de Miranda. Mucha solidaridad, mucha atención, algunos cuidados que hay que tener.

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5: Bueno, son las 2:24, seguimos en este espacio informativo a través de la red de radios de Fe y Alegría y nos vamos en vivo y en directo nuevamente hasta el estado La Guaira. Ya está nuestro compañero Pedro González, quien hace un recorrido y nos cuenta los pormenores de lo que ocurre a esta hora en vivo y en directo desde el estado más afectado por estos terremotos. Pedro, te escucha el país, adelante.
6: Muy buenas tardes, Edwin, buenas tardes a toda la audiencia, gracias por el contacto informativo. Nosotros nos encontramos desde el estado La Guaira haciendo un recorrido para constatar la situación en esta entidad tras el doblete sísmico que se registró el pasado 24 de junio. En ese sentido, pudimos observar algunos sectores de esta entidad ya cuentan con el servicio de energía eléctrica, también con servicio interrumpido de agua, que ha sido un poco más complejo. Así nos lo han comentado vecinos, por ejemplo, del sector, el barrio Teleférico. También pudimos observar que en la avenida Álamo de Macuto, algunos establecimientos comerciales como panaderías, abastos, locales de venta de comida, han empezado a abrir sus puertas y hacia los sectores también de lo que es el área de Mike Díaz ya comienza a haber mayor presencia de personas en la calle con abastos que se encuentran abiertos. Otra información que hemos recibido durante el recorrido es que se encuentran habilitados ciertos refugios en el estado La Guaira. Ellos enlistan un primer refugio que se encuentra en el centro de adiestramiento naval, en la escuela Grumetes en Catialamar, también en el Liceo Armando Reverón en la parroquia Raúl Leoni, en el Liceo Lorenzo González, en la parroquia Carlos Sublet. También existe otro refugio en la Unidad Educativa Nacional Bolivariana 10 de Marzo, en la parroquia Carlos Sublet, en el Juan Germán Rocio, en Maiquetía, y en el Complejo Educativo también República Panamá, en La Guaira, y también en el 6 Manuelita Sáenz, en Catialamar. También pudimos observar, Edwin, y a toda la audiencia que nos escucha a través de la Red Nacional de Radio Fe y Alegría, que en todo lo que es la cinta de la avenida La Playa se encuentran apostados distintas organizaciones de ayuda humanitaria, quienes están haciendo entregas de algunos kits de higiene personal, entregas de alimento, entregas de hidratación. Todavía se sigue observando la solidaridad en las vías de muchísimas personas que están bajando a la entidad, muchas personas que están bajando a llevar insumos, a llevar alimentos, a llevar agua, están entrando a todas las zonas de este sector del estado La Guaira, entregando algunos donativos, están llevando mucha hidratación, están llevando productos de primera necesidad. Esta es un poco la información y la situación que se vive desde el estado La Guaira.
5: Bueno, agradecemos a nuestro compañero Pedro González, en vivo y en directo.

0: Desde el estado La Guaira y información actualizada es que la ministra del Transporte, Jacqueline Faría, y el ministro de Atención a las Aguas, Carlos Max, inspeccionaron el túnel de El Valle, de la parroquia El Valle en la ciudad de Caracas. Tras una evaluación, determinaron que no se presentaron daños estructurales ante los sismos registrados. Sin embargo, hay algunas filtraciones que se han venido incrementando por estos eventos naturales, y en este sentido las autoridades acordaron implementar un plan de acción para ejecutar las reparaciones pertinentes y así brindar mayor seguridad a los conductores. Son las 12:28. Nosotros hasta ahora establecemos otra pausa y ya venimos con más.
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9: 12:31 minutos, estamos en vivo y en directo desde la ciudad de Caracas para todo el país a través de Radio Fe y Alegría Noticias. Más de 20 emisoras a nivel nacional conectadas con toda Venezuela, dándole seguimiento pues a todo lo que ocurre en el país debido a este doble sismo, pues, que se presentó el pasado 24 de junio. Cifras de fallecidos en Turmero se eleva a 13 y se confirma el rescate de una joven. También, bueno, entre otras noticias, confirmaron la muerte de Jorgelis Delgado y su madre en el terremoto en La Guaira. Una actriz, también Messi, expresó su solidaridad por las víctimas de los terremotos. Hasta ahora, a las 12:32 minutos, nosotros vamos a hacer un contacto en vivo y en directo y en caliente con la licenciada Sandra Aguilar. Ella es representante de Cáritas de Venezuela, una institución adscrita a la Iglesia Venezolana, a la Iglesia Católica Venezolana, y nos va a dar los pormenores. Queremos, Sandra, darte la bienvenida. Te escucha el país a través de la red de radios de Fe y Alegría. Cuéntanos un poco cuál es el rol que tú cumples dentro de Cáritas y cómo se ha venido desempeñando esta labor que están haciendo a favor de todos los venezolanos. Bienvenida. Te habla Edwin Rodríguez.
10: Muy buenas tardes, señor Edwin. Mucho gusto. Pues, como ya acabas de indicar, soy Sandra Aguilar, directora ejecutiva de Cáritas Tucupita.
9: Ah, Cáritas Tucupita, nuestra compañera Sandra Aguilar. Sandra, ¿cómo ha sido el trabajo que han venido desarrollando allá? ¿Con qué se han encontrado después de este doble sismo del 24 de junio?
10: Bueno, nos hemos encontrado con una población generosa, una población llena de mucha solidaridad para entregarle a nuestros hermanos más afectados por el doble sismo que ocurrió el 24 de junio.
9: Sandra, ¿cuántas personas han atendido en la zona y cómo ha sido la articulación con el resto del país?
10: Bueno, hasta ahora en el Delta Macuro hemos recibido personas que estaban en la ciudad de Caracas, sin embargo no son damnificados. Estamos a espera que lleguen algunos, pero todavía estamos, como te digo, pues en espera de que puedan llegar y a llegar aquí al estado.
9: ¿Han habido mucho desplazamiento interno dentro de esa población que están atendiendo, debido a que, bueno, eso ocurre en Caracas, ocurre en La Guaira y en otros sectores cercanos a la Gran Caracas? Pero ¿cómo ha estado la situación allá? ¿Cómo está el desplazamiento interno de las personas damnificadas?
10: Bueno, no se ha dado todavía. Hasta aquí del Tamacuro, pues todavía, como te decía hace unos minutos, pues no han llegado ningún desplazado damnificado como tal. Las personas que han llegado hasta el estado, pues son personas que eran de aquí, se encontraban varados en la ciudad de Caracas y pues se les prestó el apoyo por parte del gobierno a traerlo, al traslado hasta aquí.
9: Quería preguntarte también, ustedes que han estado en la zona, ¿cómo fue el impacto de este doble terremoto en esa zona del país?
10: En el Tamacuro sí se sintió, en Tucupita específicamente, donde yo me encuentro, pues se sintió un poco fuerte, sobre todo lo prolongado, la duración fue más de un minuto, pero aquí no hubo pérdidas estructurales ni materiales hasta los momentos, pues se sintió fuerte, pero no hubo mayor pérdida.
9: Ajá, según el conocimiento que tienes tú, estamos conversando con Sandra Aguilar de Cáritas de Venezuela. Ya está en la población de Guasdualito. ¿Cómo ha sido? ¿Cuál es el reporte o la visión que tienen desde Guasdualito sobre lo que ha ocurrido a nivel nacional? ¿Cuál ha sido el aporte, pues, de Cáritas en esta emergencia a nivel nacional?
10: Me encuentro en Tucupita, estado del Tamacuro.
9: Te escucho.
10: En Tucupita, no me encuentro en Guajualito, soy de Tucupita, en Tucupita. Estado de Tamacuro.
9: Ok, Sandra, estamos conversando con Sandra Aguilar. Sandra, según la información que tú has recibido como parte de esta organización caritativa, pues, de la Iglesia Católica, ¿cuál es el panorama que tiene Cáritas a nivel nacional sobre el abordaje que están dando a las personas damnificadas?
10: Pues desde Cáritas Nacional, el mayor beneficio que podemos darle a nuestros hermanos más necesitados, pues el apoyo, acogida en cada una de nuestras diócesis y de nuestros vicariatos. Nosotros somos una gran red, gracias a la Iglesia Católica, pues que estamos en todo el país y podemos brindar nuestra mano amiga a todo aquello que nos necesiten. Y pues prestos a recibir a las personas que pues sean enviadas hasta nuestro estado.
9: Sandra, te quería preguntar, ¿ustedes han hecho alguna alianza o se han incorporado otras instituciones, organizaciones no gubernamentales en este trabajo que vienen haciendo desde esta zona del país?
10: Bueno, aquí en el Tamacuro realmente hemos sido una población bastante unida, todas en donde menos te lo imagines, pues había un centro de acopio, un lugar donde podíamos ir a dejar nuestros aportes para poder enviar hasta Caracas. Realmente en Tucupita pues mostró, así como otros estados, la solidaridad que tenemos dentro de nuestros corazones. Somos un pueblo bastante generoso, con bastante ganas de apoyar siempre al que más lo necesita.
9: ¿Han tenido ustedes algún contacto con representantes del estado, del gobierno nacional, para articular estas acciones que están realizando?
10: Del gobierno regional sí, hemos tenido comunicación con ellos y pues estamos haciendo algunas cooperaciones y esperamos poder aportar nuestro granito de arena para atender a estas personas que vienen desde la ciudad capital.
9: Bueno, son las 12:38. Nosotros estamos conversando con Sandra Aguilar, quien es el representante de Cáritas allá en Amazonas, y quería que Sandra nos enviara un mensaje final a toda nuestra gran audiencia a través de la red de radios de Fe y Alegría, porque se ha volcado mucha gente en todos los rincones del país para colaborar con nuestros hermanos damnificados. ¿Qué llamado le haces tú a toda la población?
10: Bueno, desde Tucupita, estado del Tamacuro, el llamado es a seguir asistiendo a los centros de acopio, a dar, así sea un jabón, así sea una harina, pues todos esos aportes pues van a ser utilizados para ayudar a nuestros hermanos necesitados. Estos doble terremoto pues no es una emergencia de la que podamos salir inmediatamente. Va a ser bastante larga la recuperación, sobre todo en donde fue el epicentro y donde han sido las zonas más afectadas. Desde aquí, desde el Tamacuro, desde Tucupita, pues le enviamos un abrazo fraterno a todos nuestros hermanos de La Guaira, de Puerto Cabello, de Yaracuy, pues todos fueron más afectados durante este terremoto.
9: Bueno, muchísimas gracias. Gracias a Sandra Aguilar, representante de Cáritas de Venezuela, ya en del Tamacuro, quien está articulando pues con otras organizaciones y sobre todo con el pueblo de del Tamacuro sobre las ayudas que están prestando a las personas afectadas. Sin embargo, ella decía que bueno, que no hay mayor afectación, pero hay mucha solidaridad con los hermanos que estaban fuera de la zona y que regresaron a esta zona del país. Muchísimas gracias, Sandra, por hacer tus aportes a través de la red de radios de Fe y Alegría.
10: Muchísimas gracias a usted por la invitación y la posibilidad de darnos nosotros un poquito de apertura y voz en su programa.
9: Bueno, ahí escuchan ustedes a Sandra Aguilar, representante de Cáritas en del Tamacuro, y agradecer pues por todos sus aportes que ha venido haciendo con todo su equipo a favor de los damnificados del doble terremoto ocurrido el pasado 24 de junio. Son las 12:40, establecemos otra pausa y de vuelta seguimos haciendo contacto con nuestros compañeros a lo largo y ancho del país.
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9: Bueno, son las 12:42, 12:43, marca el digital y estamos haciendo contacto en vivo y en directo nuevamente con nuestros compañeros a lo largo y ancho del país. Estamos contactando a Yosimar Pereira, quien se encuentra en el estado Carabobo, allá. Ella nos dice que Morón y Tucaca siguen en contingencia tras el doble sismo. No hemos podido hacer contacto con ella, pero sin embargo, bueno, nos vamos hasta la ciudad de Caracas. Allí voluntarios llegaron de otras regiones del país para ayudar, pues allá se van a trasladar hasta el estado La Guaira. Nuestra compañera Lenis Martínez nos tiene la información.
12: Varios rescatistas voluntarios llegaron a La Guaira procedentes de otras regiones del país para ayudar a las miles de personas que quedaron bajo los escombros tras el doble terremoto que sacudió a Venezuela la tarde del miércoles 24 de junio de 2026. Radio Fe y Alegría Noticias estuvo cerca de Brava Mar, una de las residencias afectadas en el sector Caribe, y conversó con dos voluntarios. Uno de ellos, Luis Medina, vino desde Maracay, no sin antes organizarse con otros amigos, y reunieron para comprar picos y palas para poder ayudar en el rescate de las víctimas. Comentó que tras 24 horas de ininterrumpida labor en Brava Mar, fue que dieron con el hallazgo de un cuerpo femenino, pero que siguen necesitando más voluntarios que se sumen a las labores de rescate, porque han sido los mismos familiares quienes se dieron a la tarea de alquilar maquinarias para la remoción de escombros y tratar de rescatar con vida a sus parientes. Medina agregó que la infraestructura de Brava Mar es bastante compleja porque quedó inclinada y esto dificulta las labores de rescate, pero también resalta que el pueblo venezolano es resiliente y que la misma comunidad se organiza para tratar de solucionar esta difícil situación. Mientras que también voluntario Eduardo Roa de Caracas contó que más de 12 rescatistas, también voluntarios, llegaron desde Yaracuy por sus propios medios con picos, palas, picador y esmeril para colaborar con quienes perdieron familiares en Caraballeda, Los Corales, entre otros sectores. Contó que en el caso del edificio Brava Mar ocurrió el síndrome de aplastamiento, que es cuando ceden todas las columnas de todos los pisos y caen unos sobre otros hasta hacer un solo bloque. Agregó que el domingo 28 de junio se presentaron funcionarios del ejército venezolano e hicieron una inspección porque presuntamente había vida por reconocimiento de luces, pero que al final solo fue un reflejo. Roa resaltó que necesitan ayuda, necesitan muchos más voluntarios que se aboquen a esta labor. Hasta este viernes 3 de julio, las autoridades gubernamentales informaron que subió a 2.645 la cifra de muertos, mientras que los heridos llegaron a 12.666, con un total de 15.066 personas sin vivienda, 885 edificios afectados y 189 edificios derrumbados tras el doble terremoto. Les reportó desde Caracas, Lenis Carolina Martínez para Radio Fe y Alegría Noticias.
9: Bueno, agradecemos a nuestra compañera Lenis Martínez por el informe y nos vamos hasta la ciudad de Mérida, porque allí especialistas en el área de psiquiatría ofrecen algunas recomendaciones a la población para gestionar el impacto emocional que ha generado pues este devastador doble terremoto que sacudió a la región central del país. Los detalles los tiene nuestra compañera Diane Nivel Dávila.
13: En medio de la angustia que viven los venezolanos tras el devastador doble terremoto que afectó principalmente a la región norte central del país, la médico psiquiatra y psicoterapeuta Yelitza Áñez ofrece una serie de recomendaciones y primeros auxilios psicológicos para acompañar a la población en este lamentable suceso que hoy enluta al país.
14: No solo es los auxilios psicológicos es para estas personas que están allá en el sitio, también es para los que están ayudando y también es para el resto de todos los venezolanos que en este caso estamos viviendo esta tragedia, que aunque no estamos allá o que no tengamos algún familiar, también nos sentimos angustiados, también estamos tristes, también estamos con incertidumbre de qué va a pasar con nuestros compatriotas. Es importante que muchos de nosotros hagamos cosas que nos ayuden. ¿Qué puedes hacer? Escribir. Te sientes y escribe todo lo que sientas, vas relatando, sacas tus emociones, no te las guardes, está bien llorar, es tu país, entonces está bien que te sientas así. O sea, porque hay un nivel de angustia, no manejes las redes, no veas toda esa información todo el tiempo, tienes que darte un descanso, trata de seguir cuentas serias, trata de entender lo que están diciendo y no seguir la gente que solo está usando este momento para darse ellos vista. Entonces es importante que te ocupes de tu salud mental.
13: Además, la especialista explicó que la prioridad en la atención de primeros auxilios psicológicos son las personas directamente afectadas por esta tragedia, familias damnificadas, quienes perdieron a sus seres queridos y los voluntarios que están prestando apoyo en las zonas impactadas. Explicó que hay tres pasos de primeros auxilios psicológicos que se deben seguir en las primeras 72 horas luego de un desastre natural: observar, escuchar y conectar. Sin embargo, aclaró que estas medidas no solo van dirigidas a las víctimas directas, sino también incluye a todos los venezolanos que hoy empatizan con sus connacionales y se encuentran emocionalmente afectados por esta situación. Desde Mérida, y a nivel Dávila, Radio Fe y Alegría Noticias.
9: Bueno, son las 12:49. Gracias, Dan Nivel, desde Mérida, por el informe. Y hasta ahora estamos haciendo contacto en vivo y en directo nuevamente con nuestra compañera Yosimar Pereira. Ella se encuentra en Barquisimeto. Ella se encuentra en Barquisimeto y hay un trabajo especial que viene haciendo la diócesis de esta entidad. Te escuchamos, Yosimar, a través de Radio Fe y Alegría. Adelante.
15: Gracias. Quiero gracias y saludos a todas las personas que están en sintonía a esta hora de Radio Fe y Alegría Noticias Venezuela. En efecto, como lo mencionabas, tras el doblete sísmico ocurrido el 24 de junio, la entidad larense se ha sumado también desde la Iglesia Católica para poder colaborar con los afectados. Un contingente de 27 misioneros enviados por la Arquidiócesis de Barquisimeto y Cáritas Diocesana arribó el 1 de julio al sector La Lucha, en Catialamar, estado La Guaira, para brindar asistencia integral tras estos sismos. El equipo estuvo integrado por especialistas de la salud, también personal logístico, sacerdotes, que establecieron su centro de operaciones en la Capilla Sagrado Corazón de Jesús, recinto que, a pesar de que tiene bastantes daños estructurales por la catástrofe, se ha convertido en ese punto de encuentro y refugio para los damnificados de la zona. Además, este grupo de apoyo también ha habilitado áreas de triaje para brindar atención médica primaria, estabilización de pacientes, primeros auxilios psicológicos, contención emocional y atención veterinaria para mascotas. Es importante destacar, compañeros, que el equipo sacerdotal desde Barquisimeto ha ofrecido acompañamiento espiritual a los afectados, quienes acudieron masivamente a recibir el sacramento de la confesión en busca de consuelo frente a esta zozobra vivida los últimos días en nuestro país. Los voluntarios han estado trabajando intensamente junto a catequistas locales para clasificar insumos en el momento, y bueno, el primer día de labores quiero comentarles que concluyó con una santa misa de sanación que fue presidida, por cierto, por el presbítero Juan José Aldaz, y durante esta homilía el sacerdote invitó a la comunidad venezolana a mantener la fe y la esperanza a pesar de las adversidades, recordando que incluso en las tragedias Dios acompaña a quienes sufren. Es el reporte desde Barquisimeto para Radio Fe y Alegría Noticias. Yosimar Pereira.
9: Bueno, agradecemos a nuestra compañera Yosimar Pereira desde el estado Lara, allá en Barquisimeto, por este trabajo arduo que viene siendo la diócesis de la zona a favor de todos, de todas las personas afectadas por este terremoto. Nosotros estamos en vivo y en directo desde la ciudad de Caracas. Vamos a establecer una pequeña pausa y de vuelta venimos con más de Radio Fe y Alegría Noticias.
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3: Bueno, son las 12 y 55 minutos. Nosotros seguimos activados a lo largo y ancho del país con nuestros compañeros. Y en esta oportunidad nos vamos hasta la ciudad de Caracas. Allí el equipo encabezado por Albani Rodríguez se fueron al Colegio de Ingenieros de Venezuela, una entidad que está acreditada para hacer todas las inspecciones a nivel nacional sobre las afectaciones de las edificaciones. Vamos a escuchar este reporte y este trabajo especial que realizó nuestra compañera Albani Rodríguez.
4: Hola amigos de Radio Fe y Alegría Noticias, nos encontramos en este momento en el Colegio de Ingenieros de Venezuela en la capital, donde se está llevando de manera gratuita la primera convocatoria de capacitación de voluntarios para capacitación y conformación de brigadas de inspección de ingenieros y arquitectos del país. Escuchemos a Jesús Vázquez, quien es el coordinador técnico de estas formaciones.
5: La iniciativa de colegas ingenieros que arrancamos desde el día 1 a atender la emergencia. Entonces, desde España, un compañero decidió armar las plataformas para reportar daños. El asunto es que se hicieron muchas y todos, a través de la inteligencia artificial, sobre todo periodistas también, empezaron a hacer este reporte de daños, y eso fue increíble la cantidad de cosas que teníamos, pero nos encontramos con una dificultad, y la dificultad era que desde el punto de vista técnico, ingenieril, y siguiendo los protocolos estándares internacionales y los de los del gobierno nacional, cómo podíamos contribuir a que de manera virtual ingenieros pudiesen hacer inspecciones entendiendo la magnitud de la crisis que desborda todo. Tenemos más de 4.000 personas que se inscribieron, 3.700 pendientes por capacitación y 780 entrenados en este momento que estamos haciendo esta entrevista. Hoy jueves 2, 3 de julio estamos así y creemos que por la proyección podemos entrenar a 3.000 personas en dos fines de semana, 1.500 personas estos dos fines de semana, y eso sería un número buenísimo para el país. Mañana 4 de julio tenemos nuestro último día de la primera convocatoria para instrucciones de ingenieros. Por favor, lléguense tempranito porque arrancamos a entregar 500 números, son las primeras 500 personas que lleguen. Durante todo el día vamos a estar en eso, pero solo tenemos 500 cupos, que es nuestra capacidad.
3: Bueno, ya escuchaban ese trabajo especial que hacía nuestra compañera Albani Rodríguez sobre la capacitación que están haciendo a todos los arquitectos y ingenieros del país en el Colegio de Ingenieros de Venezuela para que comiencen a hacer las inspecciones. Están acreditados y permisados por el gobierno nacional. Son las 12 y 58 minutos. Nosotros estamos llegando pues al final de esta emisión meridiana del día de hoy y agradecemos a nuestra compañera Wirmelis Villalobos en la subdirección de comunicaciones, Antoni Galindo en la producción nacional, a nuestro compañero Jesús Madruga en la asistencia de producción, a Romer Rodríguez en los controles, y un saludo especial a todos nuestros reporteros y reporteras a lo largo y ancho del país, todos bajo la dirección nacional de la profesora Vidalina Campos, y quien tuvo el gusto de interactuar con ustedes hoy 4 de julio del año 2026, Edwin Rodríguez. Manténgase en nuestra sintonía.
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7: Y 59 minutos.
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12: ¿Qué tal, amigos y amigas de América Latina y el Caribe? Bienvenidos. Tenemos otro Voces sobre la Mesa esta semana y le seguimos poniendo el foco, la atención prioritaria en esta oportunidad a lo que sigue sucediendo en Venezuela tras este doble terremoto del 24 de junio. Ya llegamos una semana y dos días cuando se dieron pues todos estos temblores que puso en jaque mate a la población venezolana, menos en 7 estados. Puedo dar la bienvenida a Dani de Pérez, que nos...
13: Saludos, Alexander, saludos también a los que nos permiten, ¿verdad?, sobre la mesa, a la Argentina y el Caribe, desde Radio Preso, en Ventura, donde la solidaridad se ha hecho presente, como en medio de tanta crisis y tanto dolor, sea la solidaridad de los pueblos, hoy están varios escritores. Desde ya la cordial bienvenida a nuestro... Nos va a profundizar justo sobre esta situación de vulnerabilidad, frecuencia de vulnerabilidad que enfrentan nuestros países en América Latina. Estamos hablando de Josué Ara, que es geólogo, también es investigador de la Universidad de los Andes y la Universidad de Venezuela. Con esto, gracias, Josué, por permitirte, en medio también de esta emergencia, dedicar unos minutos para ir sobre ella y qué es lo que es el proceso de reconstrucción. Bienvenido.
14: Bueno, muchas gracias a ambos. Gracias al espacio por poder tener espacios para llegar a toda América Latina. Efectivamente, una precisión solamente para quien nos escuche, mi profesión base es geógrafo, ¿ok? Y me dedico a todo el tema de los gestión de riesgo. Para que quienes nos escuchen, pues quizás en el lenguaje y las cosas que pueda precisar, es bien importante. Bueno, mira, yo quisiera comenzar diciendo... y haciendo como una puntualización a partir de la encíclica Laudato Si del Papa Francisco, para que todos nos pongamos un poco en contexto, donde él nos decía que la tierra es nuestra casa común, nuestra hermana con la cual compartimos la existencia, y no es nuestra enemiga. Esto lo preciso porque, bueno, nos lleva a que podamos entender que esto que está ocurriendo, estos sismos, pues simplemente es una muestra de que el planeta es un ser vivo como nosotros, que no hemos entendido totalmente cómo relacionarnos con él. Y que eso que tú muy bien compartías en relación a la vulnerabilidad, pues es la suma de todas esas debilidades que los seres humanos hemos venido construyendo a lo largo del tiempo. Y esas vulnerabilidades están asociadas muchas veces por políticas económicas erradas, políticas de ocupación del territorio que tampoco están

0: asociadas quizás a una ubicación de de los desarrollos urbanos y todo esto en los lugares con las menos condiciones adversas, pero también son vulnerabilidades económicas, son vulnerabilidad educativa, social, y cuando vemos, pues bueno, la mayor cantidad de nuestra población, de nuestros pueblos, se ubica en esta zona con la mayor cantidad de problemas. Entonces ahí surgiría como una gran interrogante, o sea, ¿la culpa es de quién? Bueno, aquí son malas decisiones tomadas a lo largo del tiempo. Y por eso este espacio es muy importante porque aquellos que nos escuchan necesitamos que, bueno, que pongan su granito de arena para que podamos conocer un poco sobre esta realidad, ¿verdad? Que nos eduquemos porque, bueno, somos seres que tenemos una capacidad valiosísima dada por Dios y que eso nos puede ayudar a estar mejor preparados para toda esta situación. Es normal que en este momento podamos sentir temor, pánico, miedo, es natural y es bueno expresarlo. Para eso, pues contamos con psicólogos, con nuestros guías espirituales y demás, porque tenemos que hacerlo, nadie está exento a ello. Y es parte de lo que como seres humanos debemos reconocer esa fragilidad que tenemos, pero también identificar claramente cómo la suma de esas vulnerabilidades nos ponen en situaciones de aprieto como la que estamos viviendo en este momento los venezolanos.
1: Ahora, José, en ese conjunto de vulnerabilidades que has mencionado, parece que todavía en Venezuela no se ha entendido que somos un país sísmico, ¿no? Entonces, ¿cómo le podemos explicar a la audiencia de América Latina? Nos escuchan por más de 40 radios de la Asociación Latinoamericana de Educación y Comunicación Popular, que los diferentes niveles de gobierno, las personas responsables de las decisiones en materia incluso de políticas públicas, en términos de prevención, y la población en general no terminó de entender que ciertamente Venezuela está sobre terreno sísmico, hay unas fallas importantes, fallas geológicas importantes, pero que a la final pareciera que terminó imponiéndose más una política o un modelo populista que justamente pues una cultura de prevención.
0: Bueno, fíjate, Alexander, y un poco para recrear a todos los que nos siguen y nos ven, todo ese territorio que nosotros tenemos bajo nuestros pies y que muchas veces nos deslumbra con su paisaje, porque bueno, tenemos esas montañas fabulosas, por lo menos de los Andes merideños de Venezuela, donde yo estoy, o de la Sierra de la Costa, donde ocurrió todos estos eventos. Pero si vemos a todos los que nos siguen, no sé, Colombia, Ecuador, Bolivia, y ven toda esa cordillera de los Andes, pues bueno, ese es el resultado a que el planeta es vivo. Entonces, un poco para ponerlo así gráficamente, son dos grandes masas o placas, que es lo que conocemos, que están moviéndose. Y en ese movimiento, pues lo hace de distintas maneras y en algunos casos este choque lo que permite o posibilita, lo que científicamente hemos descrito, en que ese choque dé origen a esas cadenas montañosas sumamente exuberantes y que nos permiten vivir. Solo que en el caso venezolano, y esto está bastante generalizado en algunas sociedades de Latinoamérica, pensamos que eso le puede pasar al otro, que eso no es conmigo, que puede temblar, pero en otro lado, no aquí. Bueno, lamentablemente nos tocó y debemos sacar a este evento la mejor cara y saber que efectivamente Venezuela es un país sísmico, altamente sísmico, y que además de eso, en toda la zona de mayor actividad sísmica que se ha instrumentado es donde está cerca del 75% de la población. Entonces eso nos tiene que llamar la atención para que hayan políticas públicas que estén dirigidas a educar a la población en el tema sísmico, pero además para adecuar todas las normativas referentes, por ejemplo, al tema de infraestructura, crecimiento urbano, funcionamiento de nuestras ciudades, considerando el tema de la variable sísmica. Debemos señalar que Venezuela durante buena parte del siglo pasado tuvo toda una red y tuvo todo un aparataje importante para la instrumentación y el seguimiento riguroso de los sísmicos. Nos tocó a través de otro terremoto, el del año 1967. Él dio origen a la FUNVISIS, que es la Fundación Venezolana de Investigaciones Sismológicas, y que durante mucho tiempo tuvo un monitoreo al detalle de todo el país. Aquí hay que decir una de las vulnerabilidades que tenemos: el desmantelamiento institucional por falta de presupuestos adecuados, por la situación socioeconómica y política que ha vivido Venezuela, que llevó a que muchísimos miles, millones de venezolanos salieran, pues dejó instituciones que habían formado a profesionales simplemente descapitalizados humanamente. Vemos entonces que ahí tenemos una gran debilidad porque no se pudo continuar haciendo ese seguimiento, esos estudios de los cuales pues Venezuela durante mucho tiempo se jactó y fue referencia a nivel de Latinoamérica y punto también de estudio en el mundo por las particularidades propias que tenemos nosotros como sociedad y el tema sísmico.
2: Josué, justo cuando suceden acontecimientos como estos, el miedo, el pánico, que ya lo describía, son parte de las sensaciones humanas. Y en este tema de la cultura de la prevención, ¿qué pudo ser prevenible y qué no, digamos, que no está en las manos humanas controlar?
0: Bueno, fíjate que hay estudios en distintas ciudades de Venezuela, estudios de distintas amenazas, no solamente en lo sísmico, que alerta o que da así como una especie, sí, un síntoma de que algo no está sucediendo efectivamente. Uno de los elementos que ha corrido volazmente en estas oportunidades es el tema de que si podíamos predecir estos terremotos, y debemos decirlo, no, o sea, los terremotos no los podemos predecir, o sea, no tenemos la tecnología, no tenemos el conocimiento, y no solamente en Venezuela, sino en el mundo, no tenemos esa posibilidad, no lo sabemos, porque para predecir tendríamos que saber el dónde, el cuándo, la magnitud, etcétera, y no lo tenemos. Pero sí tenemos, y esto responsablemente lo decimos, tenemos datos históricos de cómo ha temblado en el pasado, y eso nos da una idea de que si en una zona hay frecuencia de sismo, pues en esa zona van a darse sismos, y dada la historia de esos sismos, pues nos puede permitir tener una probabilidad de ocurrencia, y eso no quiere decir que sepamos cuándo va a ocurrir, solo de que puede ocurrir. Entonces, ¿qué cosas se podían haber prevenido? Por ejemplo, ocupar territorios sin tener en consideración variables sísmicas desde el punto de vista de la infraestructura para tener unas construcciones que fuesen adecuadamente diseñadas para este tema. Otro elemento, que las campañas educativas, el uso de los medios de comunicación, etcétera, pues pudiese haber sido constante en la formación ciudadana. Hoy día nosotros en Venezuela todos sabemos de sismo porque ocurrió este gran desastre, pero anteriormente pues sí sabíamos, pero no era una cosa que nos distrajera mucho. O sea, hace unos 6 meses había ocurrido una serie de sismos importantes en la costa del lago de Maracaibo. Ya hasta a este momento nadie los recordaba. Sucede lo que sucedió con los efectos que se tienen y volvemos a recordarlo. Entonces, allí es muy importante eso. Otra de las cosas que también está asociada muy a lo educativo es la organización de la sociedad en colectivos, en movimientos sociales o de algún tipo que esté asociado a esto. Ahorita vemos cómo la población venezolana en las primeras horas, de manera espontánea, de manera desorganizada, como podemos decir, en el caos, se abocó totalmente a esa recuperación. Y yo lo digo que en ese caos que pudo haberse dado, pues bueno, es el lenguaje que el venezolano utilizó, entendió y llevó a que

0: la población por sí misma, con sus manos, con herramientas rudimentarias, fueron los que pudieron dar respuesta. Posteriormente se fueron incorporando nuestros rescatistas y más adelante la ayuda internacional y todo esto. Eso sería otra de las cosas que se podían haber prevenido. Igualmente, por lo menos haber tenido dotados todo lo que son nuestros grupos de rescate, protección civil y bomberos con herramientas y tecnología de punta. O sea, instrumentos que nos permitan hacer frente a esta realidad. Y eso es un hecho que queda demostrado en este momento, que lamentablemente hay que decirlo, nuestros grupos están técnicamente y tecnológicamente desprovistos, pero hay que destacar que tienen un gran ímpetu, un gran valor, unas grandes ganas de hacer cosas y que lo están haciendo y que podrían hacer mucho más si hubieran estado equipados.
1: Bueno, conversamos con Josué Araque, geógrafo y responsable, en todo caso especialista también en gestión de riesgo de la Universidad de los Andes en Mérida, Venezuela. Hay para seguir poniendo en contexto, Josué, a toda nuestra gran audiencia en América Latina, que el estado de La Guaira o zonas del estado de La Guaira, que antes conocíamos como el estado Vargas, fue objeto de otra gran tragedia en 1999, un gran deslave que dejó pues cientos de miles de muertos y desaparecidos. En esta oportunidad, ¿por qué este doblete sísmico, como dicen los expertos, impactó de mayor manera en este territorio costero, en esta zona costera de Venezuela? Geográficamente, ¿qué influyó?
0: Bueno, mira, Alexander, como tú bien lo dices, en el año 1999 se dio un evento natural de grandes dimensiones que generó un gran desastre, producto de la suma nuevamente de muchas vulnerabilidades. Vulnerabilidad institucional por no identificar los lugares donde la población no debe estar ubicada. Permisología de edificaciones donde no deberían estar, porque están en los fondos de valles, donde las quebradas hicieron su dinámica natural y tuvimos todas esas afectaciones. Por eso al principio decía que la madre tierra es una hermana, o sea, no lo podemos ver que es la responsable o lo culpable de. Yo creo que eso es muy importante que nosotros lo tengamos presente para que podamos identificar que gran parte del hecho radica en nosotros, los seres humanos. Sobre la segunda parte de la pregunta que tú haces, mira, ahí hay unos elementos que preliminarmente uno puede decir algunas cosas y otras pasará bastante tiempo para poder llegar a unas conclusiones mucho más rigurosas y científicas. Porque, fíjate, este evento es un tanto atípico, por decirlo de alguna manera, de que tengamos dos sismos de magnitudes tan cercanas aparentemente, pero tan devastadoras en sí mismo. Cuando hablamos de que tenemos un terremoto de 7.2 y que con una escasa diferencia de 38 segundos, un segundo terremoto de 7.5, pues uno dice, wow. Y aquí esa también para fines de los que nos escuchan, esa diferencia de 7.2 a 7.5 nos parece que es algo mínimo, pero en términos de cómo medimos la energía liberada por un terremoto es abismal. Podemos decir que en el terremoto de 7.5 se liberó aproximadamente tres veces más energía que la liberada en el terremoto de 7.2, porque la manera en cómo se calcula la magnitud de los terremotos es de manera progresiva logarítmica, no aritmética, no es como que nosotros sumemos 1 más 1 es 2 y 2 más 2, no, es logarítmica exponencial. Y eso hace entonces que veamos eso en esos términos. Ahora, fíjense, hay unas particularidades y ahí pues hay también unas complejidades que tienen que ver con el lugar, el material en el que está sustentado el lugar, en este caso La Guaira, y la distancia que hay entre el epicentro, que es el lugar inicialmente de la superficie donde se recibió la primera golpe, por decirlo de alguna manera, que fue más bien hacia el Yaracuy. Esa energía liberada viaja por distancia.

0: distintos materiales. Y en el caso del material donde está ubicada la zona de La Guaira, en este caso el estado de La Guaira, son depósitos de sedimentos. ¿Eso en qué se traduce? Que son materiales menos competentes, geológicamente hablando, de una edad bastante joven, no consolidada. Podemos decir que son además depósitos de todos esos materiales que, por efectos del agua, son movidos de la cordillera a la costa hacia el mar, o sea, de las zonas más altas hacia las zonas más bajas. Son materiales bastante, como digo, recientes. ¿Y eso en qué se traduce? Bueno, que en otros medios más asociados a la cordillera de la costa, el material o el sustrato, lo que está allí debajo de lo que nosotros vemos, son roca de mayor competencia. ¿Qué sucede? Que esa liberación de energía cuando viaja en roca, la amplitud de onda, ¿verdad? Va, vamos a decir, como a un tamaño idéntico. Pero cuando llega y cambia de medio, cambia de ese medio rocoso duro a un medio mucho menos rocoso y menos competente, esa amplitud de onda se hace más grande, pero la energía sigue siendo la misma. Entonces, por ello es que seguramente habrán escuchado que esos depósitos se convirtieron como en especie de un amplificador, algo así como los cajones de música. El cajón de música, entre más grande, porque necesitamos más espacio para que haya mayor amplitud de esa onda de sonido. Bueno, algo así pasa en ese sentido. ¿Y qué es lo que nosotros tenemos? Bueno, una afectación mucho más grande. O un impacto mucho más grande de estas ondas sobre ese territorio y sobre esas edificaciones, que habría que luego entonces hacer unos estudios forenses de la edificación para determinar tipología constructiva, materiales, etcétera.
1: Josué, y teniendo en cuenta en cómo se encuentra esta zona, ¿verdad? Que se vio afectado, ¿cuánto podría llevar un proceso de reconstrucción, sabiendo que todavía se siguen dando réplicas? Entendí yo que iban arriba de 500 réplicas, y sobre todo la capacidad estatal para hacerle frente a este proceso de reconstrucción.
0: Bueno, mira, esa es una pregunta que tiene una respuesta muy difícil, porque no solamente se trata de un tema económico en este caso, ¿no? Que bueno, que ya también lo hace muy cuesta arriba. Es un tema en el que, pues, Venezuela en este momento está pasando por unas transformaciones sociales, económicas y políticas muy grandes, que requieren de unas instituciones que deben ser fortalecidas para que efectivamente, pues, ese plan de recuperación sea eficiente. ¿A qué me refiero a esto? O sea, deben hacerse unos estudios inmediatos para determinar o para poder ordenar ese territorio. O sea, para poder nosotros de manera prospectiva en el tiempo decir y tener una sociedad que esté en un espacio seguro. Y eso, bueno, involucra a muchos actores, actores que tienen que tener decisión política de cómo transformar eso en legislaciones, en normas, pero además también debe pasar por un análisis y una revisión de lo que son las normas de construcción en Venezuela, normas que los ingenieros tendrán que adecuar de acuerdo a todos estos datos que se han venido dando. También tiene que venir. O a este plan debe haber un proceso educativo a la población, porque necesariamente debemos saber o debemos internalizar que debe haber una forma distinta de cómo relacionarnos con ese espacio, perdón, para no cometer los mismos errores que se han cometido en el pasado. Y aquí, solamente para tener una idea, el desastre de Vargas del año 1999. Podemos decir que 20 y pico, casi 30 años después, pues todavía seguíamos teniendo algunas secuelas de él. Ahora, con un nuevo episodio que algunos empiezan a dimensionar con unas afectaciones mucho mayores a las del año 1999, pues nos ponen en una situación de bastante aprieto. Sin embargo, Bueno, en todo momento es el llamado a que vamos a poder solventar esta situación. Venezuela y los venezolanos tenemos una capacidad de adaptación sumamente grande. Los guaireños tienen unas ganas indiscutibles de reconstruir su estado y seguramente eso va a pasar en el corto plazo, pero se necesita eso y bueno, fundamentalmente pues también se necesita recursos económicos porque se va a necesitar la recuperación no solamente de viviendas y edificios, sino de servicios, redes de agua, de electricidad, de servicios de internet, telefonía, también de autopistas y todo esto. O sea, es un panorama bastante complejo lo que corresponde a la rehabilitación, pero fíjate también, bueno, La Guaira es la puerta de entrada a Venezuela. Es la zona de recreación, podemos decirlo en gran manera, de todo lo que es la zona central del país. Entonces, tiene un gran potencial desde el punto de vista portuario, aeroportuario, desde el punto de vista de sus playas, de la infraestructura hotelera. O sea, es un estado con un altísimo potencial que ha estado y seguirá estando presto a recibir, bueno, a todos quienes quieran conocer a Venezuela.
2: José, ya para ir cerrando, bueno, nos queda apenas un minuto. Tú la otra vez participaste en un foro y diste una serie de recomendaciones, pero puntualmente dos, repito, en este lapso de tiempo, además agradecerte infinitamente esta disposición que has tenido para conversar con Aler en Voces sobre la Mesa. ¿Qué le diría primero al Estado venezolano, a las instituciones, al Estado venezolano y también a la población?
0: Bueno, fíjate, el Estado venezolano que tiene que apoyarse en los grupos sociales y en la experticia que puedan tener otros países para que de manera eficiente podamos nutrir y salir airosos de esto. Contar con las universidades, en las universidades, aun cuando mucho capital se ha ido, sigue habiendo capital, es necesario considerarlo. Y a la población es necesario invitarle primero a ser fuerte ante esta adversidad. Sabemos que no es fácil decirlo, pero no lo es tanto ejecutarlo, y sobre todo que podamos educarnos y continuar un proceso para ser cada día unos mejores ciudadanos y unos ciudadanos que apostemos por el país.
1: Bueno, puntuales, muchísimas gracias. De verdad ha sido un gusto, que no sea la primera vez. Seguiremos brindando espacios para hablar de este tema de la prevención. Alexander, que creo yo que es una materia pendiente de los estados, no únicamente de Venezuela, sino de toda la región. Muchísimas gracias, Josué.
0: Bueno, gracias a ustedes. Acá desde la Universidad de los Andes en Mérida estamos a la orden para poder a trabajar estos u otros temas, porque bueno, las amenazas son muchas. En este momento es lo sísmico, pero pues también tenemos que prepararnos para los efectos del niño, de la niña, etcétera, etcétera.
1: Bueno, Alexander, también agradecerte a vos este compartir de micrófonos. Nos sintonizamos la próxima semana en otro Voces sobre la Mesa.
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3: Una y 58 minutos.
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1: Y 15 minutos.
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1: 2:28.
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4: Amigos, 2:28 y continuamos con más de los avances informativos. Voluntarios llegaron de otras regiones para ayudar en La Guaira. Varios rescatistas voluntarios llegaron a La Guaira procedentes de otras regiones del país para ayudar a las miles de personas que quedaron bajo los escombros tras el doble terremoto que sacudió a Venezuela la tarde del miércoles 24 de junio de 2026. Radio Fe y Alegría Noticias estuvo cerca de Bravamar, una de las residencias afectadas en el sector Caribe, y conversó con dos voluntarios, uno de ellos Luis Medina, procedente de Maracay, estado Aragua, no sin antes organizarse con otros amigos y reunieron para comprar picos y palas para poder ayudar en el rescate de las víctimas. Comentó que tras 24 horas de labor sin parar en Bravamar hallaron un cuerpo femenino, pero que siguen necesitando más voluntarios que se sumen a las labores de rescate porque son los mismos familiares quienes se dieron a la tarea de alquilar maquinarias para la remoción de escombros y tratar de rescatar con vida a sus parientes. Información que ustedes pueden darle lectura en amplitud de detalles en nuestro portal electrónico Radio Fe y Alegría Noticias. Amigos, la invitación para que no se aparten de nuestra sintonía y estaremos pendientes a las 3:28 de esta tarde cuando estaremos aquí llevándoles más de las informaciones que se originen en ese instante a través de y ustedes las van a escuchar a través de la Red Nacional de Radio Fe y Alegría. Les habló Jesús Madruga Castro.
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1: 2:43.
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1: 2:59.
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1: Tres y 16 minutos.
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1: Amigos, estamos en vivo, continuamos con más de los avances informativos correspondientes a la tarde de este sábado 4 de julio de 2026. Jorge Rodríguez agradece la participación de más de 3.000 efectivos internacionales en tareas de salvamento. El presidente de la Asamblea Nacional, Jorge Rodríguez, expresó este sábado 4 de julio el agradecimiento del Estado venezolano a las delegaciones internacionales que se incorporaron a las operaciones de búsqueda y salvamento en el país. El representante del Parlamento destacó la cooperación internacional y el número de efectivos extranjeros que se sumaron a los equipos locales en las zonas afectadas. No ofreció detalles adicionales sobre la procedencia de los funcionarios ni el balance actual de los despliegues en el terreno. Amigos, la invitación es para que se queden con nosotros y nos volveremos a escuchar a las 4 y 28 minutos de esta tarde. Les hablo Jesús Madruga Castro.
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3: Y 31 minutos.
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1: 3 y 45 minutos.
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1: Tres y 59 minutos.
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1: 4:16.
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1: Amigos de Radio Fe y Alegría, seguimos llevando información acerca de esta importante actividad o acción que vienen realizando diferentes instituciones, organizaciones y fundaciones en materia de solidaridad con el pueblo de severamente afectados por el terremoto del pasado 24 de junio. Y en esta oportunidad vamos a conversar acá con personas que están realizando un importante donativo y el llamado a las demás personas a seguir colaborando con esta causa. Por favor, te identificas y vamos a hablar acerca de este importante donativo que están realizando.
2: Héctor Abreu Montilla, estamos exhortando a todos los acumulados Merideya a los efectos de que se haga acto de presencia para hacer la donación correspondiente producto de la necesidad que se los presenta en el sitio de donde se ocasionaron los sismos el pasado 24 de julio.
3: Estamos aquí presentes, un grupo de jubilados y personas también de la comunidad universitaria para que se aboquen, ¿verdad?, a colaborar, que está un lapso pues, de toda la semana hasta las 5 de la tarde. Entonces, exhortamos a ese llamado, yo como madre, y bueno, me siento muy sentida y esperamos pues que colaboren con esta causa, que es una tragedia pues que no tiene palabras.
1: Bueno, es información que estamos llevando desde acá, desde la entidad merideña, donde gran cantidad de merideños se están uniendo y están apoyando esta noble causa como es la solidaridad con nuestros hermanos del estado La Guaira y de Caracas, quienes fueron afectados severamente y donde hay gran cantidad de fallecidos, heridos y familias que han quedado damnificadas y requieren del apoyo de todos en estos momentos. Reportó José Angulo para Radio Fe y Alegría Noticias.
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5: 4 y 31 minutos.
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1: 4:46.
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1: 4:58.
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2: Cinco y 29 minutos.
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1: 5:45.
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1: 6.
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2: Seis y 13 minutos.
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1: 6 y 28 minutos.
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1: Seis y 45 minutos.
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2: Seis y 58 minutos.
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4: El amor no pide permiso.
5: En este sábado disfruta de un momento con Dios. Prepárate respirando profundo. Escúchate y pon nombre a los sentimientos con los que acabas esta jornada y escucha a Jesús en el Evangelio. Lo que desaten en la tierra quedará desatado en los cielos. Estamos viendo imágenes de rescatistas, personas que se juegan su propia vida para salvar vidas de debajo de los escombros. Esa es nuestra misma misión, la de toda la Iglesia. Lo que desatemos de ataduras, de esclavitudes, de miedos, hará que la gente viva ya como en el cielo. Somos todos rescatistas, salvadores de aquellos que viven en la soledad, en el miedo, en los escombros de una afectividad destrozada. Que ayudemos a muchos a pasar de su cielo, del corazón de Dios, que nos está esperando. Ofrécete en esta noche para ser personas de los nuestros y aprendamos.
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15: ¡Qué alegría saludarlos! Bienvenidos a un nuevo encuentro en Ekenapomak. Soy Legitzia Torres y es un placer acompañarlos en esta travesía por las soluciones y la esperanza ambiental. Saludamos a quienes hacen posible esta señal. En la dirección de la estación, la doctora Sandra Cuellar Manukian. En la coordinación de la radio, Héctor Cortés Ruiz. En la programación general, Vladimir Vergara, con el apoyo de Dianibel Dávila en la asistencia de producción y José Angulo en los servicios informativos. Ekenapomak es una producción nacional independiente bajo el certificado número 23891. Hoy nos convoca la acción. Vamos a recorrer historias y herramientas que nos demuestran que aunque los retos son grandes, nuestra voluntad es la fuerza más poderosa para restaurar el equilibrio de nuestra casa común. En este episodio, el contenido viene cargado de propósito. En nuestra sección, ¿Qué hay de nuevo?, viajaremos al origen del Día de la Tierra y celebraremos la expansión de los santuarios marinos. Luego, en Mi Metro Cuadrado, dramatizaremos una leyenda clásica y recibiremos visitas muy especiales que vienen del futuro. Pasaremos por la Casa Verde, esa sección que nos permite reflexionar sobre la huella invisible de los microplásticos y cómo recuperar al suelo que pisamos. En la sección Desde la Raíz, descubriremos el mundo de posibilidades que ofrecen los aceites esenciales. Y cerramos con la sección Música y Medio Ambiente, explorando cómo el sonido se vuelve sostenible bajo el movimiento Green Note. Pero antes de entrar en materia, vamos a conectar con un mensaje lleno de compromiso ambiental. Escuchemos esta versión Ecoplaneta en la voz de Adrián Chantré. El corazón de la tierra nos llama.
16: Yo puedo ofrecerte una vida muy interesante.

0: Iniciamos el recorrido en ¿Qué hay de nuevo? Con Carlos Krisch. Hoy nos detenemos a conocer la historia detrás de una fecha que cambió la conciencia global, el Día de la Tierra, ese hito fundamental que nos recuerda el compromiso que tenemos con la vida en cada una de nuestras acciones. Además, celebramos que España suma 17.000 kilómetros cuadrados a sus aguas protegidas. Vamos a escucharlos.
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0: ¡Qué alegría saludarlos! Aquí estamos una vez más en este encuentro que une la señal libre de radio con nuestra comunidad en la red de internet para llevarles lo mejor y esperanzador de la actualidad ambiental.
1: Así es, Carlos, un saludo cariñoso a quienes nos sintonizan por su radio de toda la vida y también a esa audiencia global que se conecta por la señal digital. ¿Sabes, Carlos? Hoy me preguntaba, con tanto que hablamos aquí de sostenibilidad, ¿cuándo fue que el mundo se puso de acuerdo para empezar a luchar en serio por el planeta? Porque celebramos la tierra, lo verde, ¿y cuándo empezó todo eso?
0: Bueno, eso es una excelente pregunta, Leti. Precisamente por eso, porque en el Kenapomac nuestro motor es la conciencia ambiental todos los días del año. Hoy quise traerles la historia de un hito, el Día de la Tierra, pero no porque haga falta una fecha para cuidarla, sino porque entender su origen nos da la fuerza para seguir adelante hoy.
1: Oye, gracias, me encanta la idea. Conocer la raíz de este movimiento nos ayuda a entender dónde estamos parados. Cuéntanos, ¿y cómo empezó todo ese estallido verde?
0: Pues Leti, hay que viajar hasta 1970, cuando tú y yo éramos unos muchachitos.
1: Ay, yo estudiaba primer grado.
0: Se nos está cayendo la cédula. En ese entonces, el senador Gaylord Nelson veía con mucha preocupación cómo se dañaba el aire y el agua. Él se inspiró en la energía de las protestas estudiantiles de la época y pensó, tenemos que meter esa misma pasión en la conciencia pública.
1: O sea, que fue como canalizar esa rebeldía juvenil, pero con un propósito de vida y naturaleza, tomar lo fresco de los jóvenes para impulsar un nuevo movimiento.
0: Asimismo, organizaron una movilización masiva un 22 de abril. ¿Y sabes qué fue lo más insólito? Que ese día, nada más y nada menos, 20 millones de personas salieron a la calle. En esa época era el 10% de la población de Estados Unidos.
1: ¿Sabes? ¡Qué locura de gente! Y no estaban las redes sociales. Me imagino que después de semejante demostración de fuerza, los gobiernos tuvieron que escuchar, sentarse en la mesa y oír los planteamientos.
0: Así fue. Gracias a esa presión de todos, nacieron las primeras leyes ambientales modernas. Luego, en 1990, el movimiento se globalizó convocando a 200 millones de personas.
1: ¡Naguara!
0: Lo que pavimentó el camino para la gran cumbre de la Tierra en Río de Janeiro en el año de 1992.
1: ¡Qué trayectoria! ¿Y hoy en día en qué se enfoca este esfuerzo internacional por cuidar la Tierra?
0: Pues hoy en día el tema es nuestro poder, nuestro planeta. Ya no solo se trata de limpiar parques, recoger basura, que no es que no sea importante, pero hay que ir a un cambio político global para triplicar la generación de electricidad limpia para el año 2030. Una vez más 2030, Leti, es usar nuestro poder como ciudadanos para exigir un futuro sin contaminación. Y hablando de acciones que transforman, fíjate lo que acaba de pasar en España. Se ha aprobado la protección de 17.000 kilómetros cuadrados adicionales en espacio marino.
1: Oye, pero eso es un territorio inmenso bajo el agua. Gran cantidad de tierra submarina y de agua. ¿Y qué están cuidando allí exactamente?
0: Pues son enclaves de un valor biológico increíble. Montes submarinos, cañones profundos y bancos de arena llenos de vida. Es darle un paraguas de seguridad a ecosistemas que son clave para que el océano siga respirando y no se nos asfixie ni se nos muera.
1: ¡Qué buena noticia! Me imagino que esto también ayuda a las aves y a las comunidades que viven de la pesca responsable, porque así van a asegurar vida, más peces y podrán entonces hacer sus pescas numerosas, pero que dan tiempo a que los peces se reproduzcan.
0: Te me adelantaste porque eso justamente es, favorece un modelo de pesca sostenible y acerca a España a la meta internacional de proteger el 30% de sus mares para el año 2030. ¿Y por qué siempre el año 2030?
1: Ah, porque es que esa es la meta que tiene el mundo, bueno, los países que lo firmaron, de lograr los objetivos de desarrollo sostenible.
0: Ojalá sea así.
1: Bien, pues este recorrido me ha encantado, Carlos. Me voy con la batería cargada de E de esperanza.
0: Pues Justamente de eso se trata aquí en La Pomac, Leti. Y para quienes quieran profundizar en estos datos, les contamos que nuestra información de hoy viene de unas fuentes maravillosas, como lo es National Geographic y el portal digital La Cara Buena del Mundo, que siempre nos regalan historias que inspiran.
1: ¡Excelente! Así que ya saben, familia, no importa dónde estén o a qué hora nos escuchen, la Tierra nos necesita. ¡Excelente! Así que ya saben, familia, no importa dónde estén o a qué hora nos escuchen, la Tierra nos necesita.

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3: 7:17.
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2: 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Otros 100 centímetros por allá. ¡Buenísimo! Suficientes para poder lograr un cambio en Mi Metro Cuadrado. Un encuentro que nos invita, desde una manera práctica y accesible, a hacer pequeñas cosas que contribuyan a mejorar la vida de nuestro planeta.
3: ¡Corran! ¡Corran! ¡Corran todos! ¡El bosque se quema! ¡No hay nada que hacer! ¡El fuego es gigante! ¡Sálvese quien pueda!
4: Todos los animales huían espantados, el elefante, el venado, hasta el jaguar. Pero en medio del humo, el león vio algo increíble. Un pequeño colibrí volaba en dirección contraria hacia las llamas.
3: ¡Epa, pajarito! ¿Tú estás loco o qué? ¡Vuelve que te vas a achicharrar! ¡El incendio es inmenso y tú eres un granito de arena!
5: ¡No puedo parar, león! Voy al río, busco una gota de agua en mi pico y la suelto sobre el fuego.
3: ¡Ja, ja, ja! ¡Por favor! ¿Tú crees que con esa gotica vas a apagar ese monstruo de candela? ¡No seas ingenua, niña!
5: Yo sé que no puedo apagarla sola, león, pero yo estoy haciendo mi parte. Si cada uno de nosotros trajera una gota, el bosque todavía tendría esperanza. ¡Yo no me rindo!
4: ¡Qué historia tan poderosa, Aslin! A veces, uno se siente así frente a los problemas del mundo, chiquitico como ese pajarito.
5: Es que el león representa ese miedo que nos paraliza, papá. Pero el colibrí nos enseña que la suma de pequeñas gotas es lo que termina siendo la lluvia. ¡Saludos para todas y todos los que nos escuchan! ¡Estamos en...
6: ¡Mi Metro Cuadrado!
4: Hoy empezamos con este cuento para sacudirnos la idea de que mi aporte no cuenta. Si tú cuidas tu agua, si yo siembro una semilla, si el vecino no tira la basura, ya estamos ganando.

0: no quedarse quietos, Valentina nos trae una canción que es el motor perfecto para empezar a movernos.
1: ¡Qué historia nos regalaron! El colibrí nos dejó la mesa servida. El fuego está ahí, pero la decisión de moverse es nuestra. Hoy analizamos Moving de Macaco, porque es pura gasolina para el alma y el ritmo perfecto para sacudirnos la flojera. La canción arranca dándonos un parao y recordando que el poder no es de los de arriba ni de los demás, sino que el mundo está literalmente en tus manos, como el colibrí con su gotita. Tú eres quien decide qué compras, qué tiras y cómo cuidas tu pedacito de tierra hoy mismo. No es una carga, ese superpoder de ser dueño de lo nuestro. Macaco también es muy honesto y nos dice que este camino no es perfecto. Habrá días de dar un paso atrás, pero lo que de verdad cuenta es la inercia de dar siempre dos adelante. Al final, la magia ocurre cuando entendemos que somos una red inmensa de gente pequeña, haciendo cosas pequeñas en sitios pequeños. Es el verdadero moving, una reacción en cadena donde tu gota despierta la del vecino. Y esa suma de movimientos individuales es la que termina apagando el incendio global. Súbele el volumen y que ese ritmo te mueva hoy a dejar tu propia huella.
2: La ley universal de la locomoción no puede fallar en este momento.

0: así reflexionamos con Movin de Macaco. Ahora tenemos dos personajes invitados que nos siguen tocando la puerta y quieren entrar. ¡Ya va! ¡Ya va!
1: ¡Mira lo que encontré! Una botella de plástico abandonada en el pasillo. Está perfecta para mi colección de cosas perdidas. Me la llevo para esconderla debajo de la escalera. Total, nadie la va a extrañar.
2: ¡Alto ahí, ciudadano chatarrín! Escáner activado, identificando polímero. Esa botella no es un juguete, es energía en potencia.
1: ¡Ay, caramba! ¿Y tú quién eres? ¿Vienes del espacio o qué?
2: Soy Reciclón, guardianes de las líneas del tiempo. Vengo a decirte que si escondes esa botella en el año 2400, todavía seguirá ahí, estorbando. Mi visión láser me permite ver el futuro de cada residuo.
1: ¡A la cuenta de mil! ¡Tanto tiempo! Yo solo quería jugar un rato. Es que me gusta cómo las cosas hacen así de ruido cuando chocan.
2: Entonces juguemos a algo mejor, chatarrín. Si movemos esa botella al contenedor azul, mis sensores indican que se convertirá en una camisa nueva o en un parque para niños. Eso sí es alta tecnología.
1: Oye, suena bacano, ¿no? ¡Qué bonito! De basura a parque de diversiones. ¡Me gusta, me gusta! ¡A movernos, Reciclop! ¡Rumbo al reciclaje!
0: ¿Vieron eso? ¿Escucharon eso? Hasta en el futuro saben que quedarse quieto no es una opción. Gracias a Chatarrín y a Reciclop por recordarnos que cada objeto tiene una historia que nosotros podemos escribir.
3: Me encantaron, familia. Ya saben, hoy pueden ser como colibrí o pueden activar su visión Reciclop para ver que lo que botan hoy se queda mañana.
0: Gracias por acompañarnos en esta aventura de cuentos, héroes y música acá en Ekenapomac.
3: Nos escuchamos en el próximo
0: Metro Cuadrado.
3: ¡Adiós!
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14: Siete y 31 minutos.
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0: Regresamos con más de Ekena Pomar, el lugar donde vivimos y el lugar que queremos cuidar. Es momento de pensar en lo invisible pero persistente en la Casa Verde, esta sección que conduce nuestra querida amiga Yasmín Suárez. Hoy reflexionamos sobre los microplásticos y su efecto en el suelo, los animales y nuestro propio cuerpo. Es una invención humana que nos ha traído daños, pero tenemos la voluntad para recuperar lo perdido. Ánimo, porque cambiar nuestros hábitos es salvar nuestra propia vida.
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0: ¡Ey! ¿Qué tal? ¿Cómo han pasado estos días? Qué bueno recibirles de nuevo en la Casa Verde, la sección de Ekena Pomac dedicada a compartir ideas, reflexiones y acciones sobre el reciclaje y la gestión de los residuos sólidos, con el propósito de generar vida en armonía en casa y en nuestras comunidades. Adelante, pasen y siéntanse cómodos en la Casa Verde. Bueno, acá seguimos insistiendo en hablar de ese material que está en todas partes, en tu ropa, en tu cocina, y lamentablemente hasta en la nieve del Everest. Ajá, ese mismo, el plástico. El plástico resultó ser un éxito de la ingeniería, pero un desastre para la biología. Cada minuto se vierte al mar el equivalente a un camión de basura lleno de plásticos. Y no solo es en el mar, en la tierra firme, los microplásticos están alterando la porosidad del suelo y afectando a las lombrices, que son las ingenieras naturales de nuestros cultivos. ¿Y quiénes son esos? Los microplásticos son diminutas partículas de plástico, menores a 5 milímetros, que contaminan el medio ambiente. Provienen de la degradación de residuos mayores, como botellas, bolsas, o de la fabricación directa, como por ejemplo las microesferas en los cosméticos. Los microplásticos no se degradan rápidamente. Pueden persistir en el medio ambiente durante siglos. Imagínense, tardando entre 100 y 1000 años en fragmentarse por completo. Y a menudo nunca desaparecen totalmente, sino que se fragmentan en partículas muchísimo más pequeñas que se llaman nanoplásticos. Básicamente, cada cepillo de dientes que has usado en tu vida aún existe en algún lugar. Sus componentes químicos se filtran al agua subterránea cuando el plástico se calienta o se fragmenta. Además, los animales suelen confundirlo con comida. Esto no solo los mata a ellos, sino que esos plásticos regresan a nosotros a través de la cadena alimenticia, ¿te acuerdas? En la escuela, esa misma. Literalmente, estamos comiendo plástico de forma indirecta. Bueno, no nos asustemos, no todo está perdido. Pero el reciclaje no es la única solución. Solo el 9% del plástico mundial se recicla con éxito. Entonces miremos cómo podemos ayudar a la Tierra reduciendo su uso a través de la clave pirámide R. Primero, rechazar. Di no a los cubiertos desechables y a las bolsas innecesarias. Segundo, reducir. Opta por productos a granel o con empaques de cartón o vidrio. Las frutas y las verduras no necesitan esa bandeja de poliestireno ni el papel film. La cáscara de la fruta es su empaque natural y además es gratis. Y tercero, sustituir. Cambia tu botella de agua de un solo uso por una de acero inoxidable. Es una inversión de una sola vez que ahorra miles de botellas al planeta. Cada vez que dices, sin pitillo por favor, o llevas tu propia bolsa de tela, le estás dando un respiro al suelo, a los océanos y a tu propia salud. El planeta no necesita que lo salvemos, necesita que dejemos de destruirlo. Pequeñas acciones diarias hacen la gran diferencia. Muchísimas gracias por quedarte un ratico con nosotros en La Casa Verde, el espacio de Kenapomac dedicado al reciclaje. Nos volveremos a encontrar seguramente para seguir con nuestro empeño de generar vida en armonía. Saludos y buena vida.
6: Seguimos ahondando en el poder de la naturaleza en Desde la Raíz. Esta sección que lleva nuestra amiga Lourdes Moreno hoy nos enfoca en los aceites esenciales. Vamos a descubrir cómo esa esencia maravillosa de las plantas abre un mundo de posibilidades, no solo para la cosmética, sino como una herramienta poderosa para nuestra salud. Los aceites son salud pura.
7: Bienvenidos a un espacio donde la verdad no se cultiva en laboratorios, sino en la tierra. Estás en Desde la Raíz. Estás en Desde la Raíz con Lourdes Moreno. Hola, hola, qué alegría encontrarnos una vez más en este espacio de reconexión. Soy Lourdes Moreno y hoy en Desde la Raíz vamos a cruzar un umbral fascinante. Ya conocemos los aceites vegetales que nutren nuestra piel, pero hoy vamos a hablar de la quinta esencia, los aceites esenciales. Les recordamos que Desde la Raíz es un espacio de Ekenapomac. ¿Alguna vez han caminado por un bosque después de la lluvia y han sentido que su ánimo cambia de inmediato? Eso que respiran es la medicina volátil de los árboles. Hoy vamos a descubrir por qué una sola gota puede ser más poderosa que una canasta llena de flores y cómo usarlos con respeto y sabiduría en nuestro día a día. Comencemos entonces. ¿Qué es realmente un aceite esencial? Para entenderlos, hay que dejar de pensar en ellos como perfumes. Un aceite esencial es el sistema de defensa de la planta. Es su inmunidad, su lenguaje para atraer polinizadores y su protección contra el sol. Para obtener apenas 15 milímetros de aceite esencial de rosa, se necesitan miles de pétalos. Por eso son tan concentrados. Y les voy a pasar un dato importantísimo. Un aceite esencial puro es volátil, lo que significa que se evapora rápido. Si lo dejamos destapado, se va a ir muy, muy rápido y no es grasoso al tacto. Si compran un aceite que deja una mancha de grasa permanente en un papel, probablemente sea una fragancia sintética y no la esencia real de la planta. En la cosmética orgánica buscamos pureza, no solo buen olor. Y me parece importante que mantengan nota de este dato, porque es una de las formas de verificar si el aceite esencial que están comprando es puro o no. Les voy a dar ahora como tres de los aceites que pueden tener en casa sin falta y que pueden disfrutar muchísimo. Y estos son la lavanda, la menta y también el árbol de té. Ahora, si ustedes pueden tener otros, maravilloso. Pero la lavanda, por ejemplo, es calmante. Ayuda a la ansiedad, ayuda a dormir y en la piel es una de las pocas que podemos usar. Con mucha precaución, en caso de una quemadura leve o picadura, es paz pura para nuestra piel. El aceite esencial de menta es energía líquida. Una gota inhalada abre las vías respiratorias y nos despeja la mente para esos momentos donde necesitamos enfoque en el trabajo o en el estudio. Y el árbol de té es nuestro gran guardián. Es antibacterial, antifúngico y el mejor aliado para limpiar el ambiente de nuestra casa de forma natural. Es uno de los aceites también más usados en la cosmética orgánica porque es antibacterial, lo decía al principio. Recuerden, la regla que aprendimos es que estos guerreros nunca van solo a la batalla. Siempre deben ir de la mano de un aceite vegetal portador para no irritar nuestra piel. Jamás, por favor, lo coloquen solo sobre la piel o lo vayan a consumir. Siempre debe ir diluido en un aceite vegetal. Ahora hablemos un poco de estos tipos de aceites y la aromaterapia. Esta es una de las formas en las que mejor podemos consumir las propiedades de los aceites esenciales, y es la aromaterapia. Aquí está la magia que pocos cuentan. El olfato es el único de nuestros sentidos que tiene una línea directa con el sistema límbico, la parte del cerebro que gestiona las emociones y la memoria. Por eso, usar aceites esenciales no es solo oler rico, es una herramienta para hackear nuestro estado de ánimo. Si te sientes abrumado por el ritmo rápido del año, del trabajo, de las situaciones que estés viviendo, el aroma de la naranja o el limón puede subirte el ánimo en segundos. No es sugestión, es química orgánica interactuando con tu biología. Los aceites esenciales son el alma concentrada de la tierra. Úsenlos con gratitud y cuidado. Y antes de irnos a la despedida, me gusta siempre ahondar un poco en el área de la cosmética, y hoy que estamos hablando de los aceites esenciales, me gustaría darles un poco más de datos en el área de la producción de este tipo de farmacia, podríamos decirlo. En la cosmética convencional se usan fragancias hechas en laboratorios que muchas veces irritan o saturan nuestro sistema. En cambio, en nuestras preparaciones orgánicas, los aceites esenciales cumplen tres funciones vitales. Primero, son activos terapéuticos. Tienen la capacidad de penetrar las capas profundas de la piel. Por ejemplo, el aceite de geranio no solo huele a jardín, sino que es un potente equilibrante sebáceo y reafirmante. Segundo, este tipo de aceites actúan como conservantes naturales. Muchos aceites como el romero o el tomillo tienen propiedades antioxidantes y antibacterianas que ayudan a que nuestras cremas y óleos se mantengan frescos por más tiempo sin necesidad de parabenos. Y además son vehículos de nutrición. Ayudan a que los aceites vegetales como el de almendras o el jojoba se absorban mejor, potenciando el efecto de la fórmula completa. Definitivamente, tener aceites esenciales, también por supuesto los vegetales, los macerados, son un regalo de la madre tierra. Si quieren comenzar a hacer algún cosmético en sus casas por ustedes mismos, les voy a dar este que viene aquí. Buscamos el aceite esencial de incienso o el de semilla de zanahoria. Son los reyes de la regeneración celular y ayudan a que la piel se recupere del daño del sol y el paso del tiempo. Y por supuesto, antes de irnos, les dejo el reto de la semana. Busquen una planta aromática cerca de su casa, froten una hoja entre sus dedos e inhalen profundamente. Ese es el inicio de la aromaterapia. Gracias por permitirme ser parte de su semana. Seguimos creciendo desde la raíz. Soy Lourdes Moreno y que tengan una semana aromática y llena de luz.
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10: 7:48.
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0: Regresamos con más de Ekena Pomar, el lugar donde vivimos y el lugar que queremos cuidar. ¿Puede el sonido ser ecológico? Pues vamos a cerrar nuestro programa con la sección Música y Medio Ambiente, que está a cargo de nuestro amigo Hugo Bautista, explorando la era de la producción sostenible en este año 2026. Conoceremos el movimiento Green Note y cómo la industria musical está priorizando un minimalismo orgánico para responder a un público que exige autenticidad y respeto por el planeta. Esos muchachos auténticos que van a disfrutar su música, pero cuidando el planeta.
1: Bienvenidos a Música y Medio Ambiente. Aquí descubriremos cómo la música que nos mueve con sus ritmos y cadencias ha impactado positivamente y de formas poderosas en la concienciación y activismo ambiental. Cómo la naturaleza ha inspirado a la composición musical contemporánea y de otros tiempos y cómo ha influenciado en nuestra conducta ambiental. Para abril de 2026, la iniciativa Green Production Music de Universal Production Music se ha consolidado como una guía fundamental y pionera para la creación de la música sostenible destinada a medios audiovisuales, publicidad y cine. Este movimiento responde a la necesidad de reducir la huella de carbono en la industria musical, alineándose con los objetivos de cero emisiones netas para el año 2050. Les cuento, el pasado 22 de abril se celebró el Día Internacional de la Tierra o Madre Tierra 2026, fecha muy importante para todos los que amamos nuestro planeta. Y la industria musical está cambiando. Ya no solo importa que escuchemos, sino cómo se fabricó ese sonido. ¿Sabías que tu canción favorita podría ser más ecológica que tu cepillo de dientes? Vamos a descubrirlo. Estamos en la era del Green Note. Las marcas ya no quieren solo un mensaje ecológico, quieren coherencia. La tendencia al minimalismo orgánico, menos capas digitales, más instrumentos reales, es el regreso al humano para salvar lo natural. Compañías como Universal ya usan directrices verdes para que cada nota respete el planeta. Aquí viene el dato curioso. Muchos creen que la IA es limpia, pero generar música con algoritmos consume una energía brutal en centros de datos. En cambio, un músico en su estudio con paneles solares, grabando de forma remota, tiene una huella de carbono mínima. Es el sonido con el alma, frente al sonido silicio. ¿Cómo se logra esto? Estudios híbridos y flujos de trabajo con Virtual Sound. Si eres una marca, ahora puedes obtener licencias 100% eco-friendly, o sea, eco-amigables. Para tus anuncios es música con certificado de origen, como el café que te tomas por la mañana. La próxima vez que escuches una melodía que te erice la piel, fíjate si también respira. Gracias por acompañarnos en este viaje sonoro. A continuación, escucharemos la agrupación Science of Beauty. Es un refinado álbum de música electrónica con instrumentales delicados y bellamente elaborados, diseñados para la belleza moderna y orientada al futuro, el lujo, los cosméticos y el contenido científico. Escucharemos la pieza titulada Luminous Particles o Partículas Luminosas y Pulso Estético, Aesthetic Pulse. Escuchemos.

0: Así hemos llegado al final de Música y Ambiente. Será una conversación. 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Recuerda con K y termina.
1: Al final de nuestra jornada, permitirnos entrar a este campo de 5.9, esta señal, estación, la doctora Sandra Cuellar Manuquía, coordinación de la radio, amigo Héctor Cortés, programación general, Vladimir Berca, como asistente de Oriani. Además, contamos con José Angulo en los informativos. ECA es una producción nacional independiente, redactada 2389, usada por el equipo de Bautista, Carlos Cris, Edelso Moreno y Yasmín Suárez. Soy Leigh Torres y nos despedimos con una nota máxima inspiración del área de canto de acción. Este tema de Erner, que es un... Nos vamos con Cambiar el Mundo, es que es posible. ¡Hasta la próxima!